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0: Son las 6:28 después de estos temas. Bueno, nos da tiempo de escuchar otra canción más. Aquí está Arones Grupo Ilusión y Majo Aguilar antes de la pausa. Las 6:27.
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2: Son las 7:27. Después de haber escuchado algo de bachatas, nos vamos con Romeo Santos. Esto es Centavitos.

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11: ¿Qué tal? ¿Cómo están? Me da mucho gusto saludarles en este inicio de semana aquí en RTG Noticias. Les saluda Manuel Díaz Valderas, hoy lunes 18 de mayo del año 2026. Tenemos muchas noticias, quédense con nosotros, vamos al avance.
12: Termina la Camotos y bajas humanas. La Iglesia Católica hace un llamado a grupos criminales a detener agresiones. Claman por la paz en apertura de la edición 39 de las Jornadas Alarconianas. Volcadura de autobús con jornaleros deja 15 lesionados en la región norte. Todo esto y más en RTG Noticias.
11: Iniciamos con la información, con todo lo que tiene que ver con el Acamoto. Ha concluido y bueno, estos son los detalles.
13: Cerca del mediodía y después de recuperarse de la fiesta de anoche, o sea, del sábado, la mayoría de los asistentes al Acamoto empezaron el éxodo de regreso a casa este domingo. Y sí, un último filtro de revisión los esperaba pasando la caseta de la venta, pero este con la mejor intención para que lleguen sanos a sus lugares de origen.
14: En todo momento su equipo de protección y no hay que irse meter entre los vehículos para evitar cualquier accidente. Vale, aparte es todo, cuídense.
13: De acuerdo al informe emitido por parte de la Secretaría de Seguridad Pública del municipio de Acapulco, este despliegue interinstitucional dio como resultado un saldo blanco. Cero registro de decesos o hechos de gravedad. Del día jueves a este domingo se giraron 331 infracciones aplicadas a motociclistas por diversas omisiones al reglamento de tránsito, 85 motocicletas aseguradas, 8 personas detenidas por distintas causas como faltas al bando de policía y buen gobierno, así como por infracción al reglamento de tránsito, 52 atenciones y orientaciones directas a turistas y residentes y 2 auxilios brindados. En este despliegue participaron cerca de 850 elementos de la Policía Municipal, la Guardia Nacional, la Secretaría de Seguridad y Protección Ciudadana y la Policía Estatal.
15: Pues hace varias ediciones que no se lograba tener un saldo blanco en este evento, el Acamoto. En este último filtro simplemente los elementos de la Guardia Nacional les dan algunas indicaciones, les dicen lo que se tiene que, la velocidad que tienen que respetar, que no vayan en estado de ebriedad para que tengan buen camino a casa, y prácticamente es eso. Positivo este evento para Acapulco, pues los empresarios dicen que sí, y afortunadamente, reitero, no hubo decesos, accidentes graves, y eso es algo que se debe de reconocer a todos los esfuerzos de los tres órdenes de gobierno y también de la iniciativa privada. Jesús Tiro de Imágenes, RTG Noticias, Maui Ortiz.
11: Los operativos, dicen las autoridades, inhibieron los arrancones, los actos vandálicos que se venían registrando en ediciones anteriores, esto de la Camoto. Vamos con Maui Ortiz de nueva cuenta.
13: La noche del viernes se registró una trifulca entre asistentes a la Camoto y antimotines que usaron gas pimienta y lacrimógeno para dispersarlos y evitar el cierre de la costera Miguel Alemán, resultando algunos lesionados. La jornada del sábado por la noche fue muy distinta pese a que llegó el grueso de asistentes a la Camoto.
16: Bueno, los hechos delictivos que se reporten se atienden. Hasta el momento no tenemos...
13: Incluyó incrementar los retenes, filtros de revisión ubicados sobre puntos medulares de la costera Miguel Alemán, como en el área de la Condesa, la Glorieta de la Diana y las calles El Morro y Costera Vieja, desde las 8 de la noche. Ahí se hacía la revisión de... Para la 1 de la mañana, prácticamente el grueso de los asistentes estaban dispersos en diversos puntos. En la calle El Morro, algunos antimotines intervinieron para que se retiraran las motos de zonas peatonales. Para las 2 de la mañana, la mayoría tomaban, bailaban sin generar ningún caos y el sentido base naval Zócalo ya fluía con 2 carriles. En este operativo se detuvieron al menos 50 motocicletas que fueron trasladadas al corralón de la Secretaría. En general, nadie se quejó, al contrario.
17: Está muy seguro, la verdad, está muy padre este ambiente porque, pues, la verdad no se siente inseguro, se siente protegido uno.
18: Muy diferente a los años de anteriores.
19: Muy ¿Para bien o para mal?
18: Para bien también, sí, para bien. Para algunas familias, para bien. Para los de las motos, lo siento que es muy diferente para ellos.
13: Edwin Zarate, Imágenes, RTG Noticias, Maui Ortiz.
11: Mientras tanto, en la playa Princess, ahí se registraron algunos arrancones, desorden. Vamos con la crónica.
20: Vean, pista, parece pista acá en el Princess, amigos. Van a provocar una desgracia, vean, ¿eh? Vean, amigos, cómo hacen esto. Una pista. Hay niños, hay gente. Si puedes, vean nada más estos locos.
13: Este video se viralizó en redes sociales este fin de semana, cuando cientos de motociclistas y acompañantes se dieron cita en la playa del Princess en las actividades diurnas de la Camoto. Esa denuncia la hace un turista que vino al puerto de Acapulco con su familia y describe que estos racers hacen carreritas sin respetar límites de velocidad. RTG Noticias realizó un recorrido en esta playa donde se aprecia que también introducían las motos a la parte del mar, haciendo acrobacias y poniendo en riesgo sobre todo a menores que ahí se encontraban divirtiendo. También algunas motos se observan que están en vertical enterradas en la arena. Los guardavidas de la zona tuvieron jornadas ajetreadas porque además había presencia de mar de fondo que al parecer a nadie le interesó, al igual que el alto volumen de las bocinas, que en su mayoría sonaban con música de reggaetón. Lo extraño es que en ningún momento se vio algún elemento de seguridad de ninguna instancia. Aquí no hubo recorridos en la zona de playa. Sí había dispositivos de seguridad sobre la avenida Las Palmas a la altura del Hotel El Princes y las calles aledañas. RTG Noticias, Maui Ortiz.
11: Ay, no, a veces uno no entiende si estas personas están bien de su cabeza, ¿verdad? Hacer arrancones en la playa cuando hay niños, hay señoras, hay... Destaca a ETA buena ocupación, pero critica el evento de la Camoto.
1: La Asociación de Hoteles y Empresas Turísticas, AETA, destacó que Acapulco registró un buen fin de semana con un 80% de ocupación hotelera, que se tradujo en una significativa derrama económica. El presidente de AETA, José Luis Smithers, destacó que cada fin de semana hay un flujo importante de visitantes, sin atribuirlo directamente esta vez a la Camoto. En cuanto a la seguridad implementada por este evento, elogió la actuación de los distintos órdenes de gobierno.
21: Muy buenos, extraordinarios. No es fácil luchar contra neandertales, no es fácil luchar contra gente que viene a desobedecer, que viene a destruir, que viene a drogarse, que viene a hacer desmanes. No es fácil poderlos controlar, porque aparte, pues imagínense, todo el mundo los defiende como si fueran unas santas palomitas. No es ser fácil. Aplaudo a la autoridad, a la seguridad, que hizo su mayor esfuerzo y lo hicieron muy bien.
1: Sobre los apagones continuos que se registran en la costera Miguel Alemán desde hace unas semanas, dijo que estos no afectan al sector hotelero, pues los inmuebles cuentan con plantas de energía. Jesús Tirado en la Lente, les ha informado Hugo Sandoval Alcaraz para RTG Noticias.
11: Bueno, la Canaco Servitur de Acapulco nos habla acerca de la derrama económica obtenida durante este fin de semana que se llevó a cabo el Acamoto.
13: Alejandro Martínez Cine, presidente de la Cámara Nacional de Comercio, Servicios y Turismo, Canaco Servitur Acapulco, aseguró que el saldo blanco que se obtuvo este fin de semana durante la celebración del Acamoto no hubiera podido ser sin el esfuerzo interinstitucional con la implementación de este operativo, y esto solo se puede traducir en un beneficio económico para este destino.
22: Sí se puede, como lo habíamos dicho, regularlo, normarlo y lograr los objetivos concretos para una derrama positiva, porque también la ocupación superó el 88%. Estamos muy contentos porque la derrama económica de Acamoto fue favorable. Estimamos que estamos rebasando los 1,000 millones de pesos en Acapulco.
13: Por lo anterior, expresó un reconocimiento a este esfuerzo que se realizó de manera conjunta entre los tres órdenes de gobierno y la Guardia Nacional, ya que de manera generalizada, tanto hospederías, restaurantes, tiendas de conveniencia, entre otros establecimientos, tuvieron una buena actividad económica, pero además no se registraron ni rapiñas ni saqueos, ni nada que pudiera afectar al empresario.
22: Es un claro ejemplo de trabajo constante, determinado. 24/7 estuvieron los operativos en toda la ciudad poniendo orden. Y bueno, sé que fue algo muy desgastante, pero al final estamos para atender a todo tipo de turismo que venga a Acapulco. Este es un segmento pues que ya se ha consolidado en Acapulco.
13: Jesús Tío de Imágenes, RTG Noticias, Maui Ortiz.
11: Bueno, algunos incidentes, de acuerdo a las redes sociales, podemos ver aquí algunas imágenes. Algunos de los incidentes, no accidentes, como este que va haciendo caballito y de repente, sopas, ahí va para abajo con todo y motocicleta, ¿no? Bueno, pues son las cosas que les gustan. También aquí hubo otro incidente, una detención, donde la policía pues está haciendo su chamba, porque tienen que poner orden a quienes en su momento, pues estos participantes del Acamoto, pues no querían entender. Por ahí decían que era ilegal, y tan ilegal como el propio evento, entre comillas, ¿no? Y después, aquí observamos otros aspectos del Acamoto, cuando no querían pues entender que no podían cerrar la costera Miguel Alemán, entran los policías, los granaderos, ¿no? A someterlos ahí, algunos con las consecuencias de los golpes y de del gas que se les arroció para poderlos dispersar. En fin, son imágenes, aspectos que quedan ahí para las redes, para siempre, de lo que fue este Acamoto 2026. También han sido más frecuentes las riñas. Algunas de estas no son precisamente de la Acamoto, pero sí lo que estamos haciendo ver es de que la autoridad tiene que ser más estricta. Algunas riñas como esta, donde familias que se golpean y cierran la costera Miguel Alemán, que no les importa si también hay automóviles, si hay niños, si hay señoras. Observamos estas imágenes con más frecuencia en Acapulco, donde la autoridad competente tendrá que hacer su papel para que esto ya no vuelva a ocurrir, y sobre todo son riñas entre turistas. También tenemos otra imagen, me parece, ¿no? Aparte de esta, ¿o es la única? A ver, vamos a ver si tenemos la otra imagen, en la cual tenemos que ir también pensando en esto que se está haciendo muy repetitivo. Lo observamos en las playas, lo observamos en la propia costera, en fin, son cosas que tiene que la autoridad competente tiene que hacer su chamba. Aquí tenemos, me parece que es la misma imagen. Sí, ¿verdad? Es la misma imagen. Bueno, vamos a hacer una breve pausa, así las cosas en Acapulco. Vamos a hacer una breve pausa, regresamos con más aquí en RTG Noticias.

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0: Gracias por acompañarnos. Vamos con más información para usted. Vamos hasta Chilpancingo, donde se llevó a cabo un bloqueo. Esto sobre la autopista del Sol. Este es el reporte.
1: Después de permanecer bloqueada durante 6 horas y media, fue reabierta la autopista del Sol en el tramo del Boulevard Vicente Guerrero, donde colectivos de familiares de personas desaparecidas mantenían una protesta para exigir avances en las investigaciones de sus casos. Al lugar llegó el fiscal general del estado, Sinpacna Jesús Torres Ojeda, quien sostuvo una mesa de diálogo con los manifestantes en una oficina alterna de la fiscalía. Durante el encuentro, las autoridades se comprometieron a informar el avance en sus carpetas de investigación en la búsqueda de sus familiares desaparecidos.
2: Vamos a entrar, vamos a dialogar, les vamos a enseñar todos los avances que hemos tenido y siempre nos hemos reunido con ellos y hemos estado trabajando. Tanto así que hemos, como les dije, ya tenemos sedes y subsedes de personas desaparecidas, en que antes no había.
1: El bloqueo afectó los carriles centrales como las laterales de la autopista, provocando caos vehicular en esta zona de Chilpancingo. Tras el inicio del diálogo entre autoridades y manifestantes, la circulación fue restablecida de manera gradual para permitir nuevamente el paso de automovilistas y el transporte público. Con información de Felipe Zurita, RTG Noticias.
0: Siguiendo con más información, el arzobispo de la diócesis de Chilapa, de Chilpancingo, Chilapa, da un mensaje a grupos criminales, pide diálogo y alto a las agresiones contra civiles en Chilapa. Vamos con la información de Felipe Zurita.
3: En medio de la violencia y el desplazamiento que persiste en comunidades de Chilapa de Álvarez, el obispo de la diócesis Chilpancingo, Chilapa, José de Jesús González Hernández, llamó a detener las agresiones contra la población civil y pidió analizar la posibilidad de dialogar con los grupos criminales responsables de los ataques en la zona. Reconoció que la situación continúa afectando a familias enteras que viven bajo un clima de inseguridad.
4: Yo diría, pues que hay que abrirse al diálogo, que no están nuestras normas, en nuestras leyes, o que no tenemos nosotros permiso, etcétera, etcétera, pero no podemos dejar que las cosas se sigan igual, tiene que haber alguien, ¿verdad? Entonces, yo diría, hay que abrirse a las instituciones.
3: Lo anterior fue expresado por el obispo de la diócesis durante una conferencia de prensa en la Catedral de Chilpancingo, después de realizar una misa especial para agradecer la labor de periodistas y comunicadores en la edición 60 de la Jornada Mundial de la Comunicación Social. RTG Noticias, Felipe Zurita.
0: Esto es lo que pide la Iglesia Católica para que se estabilice o se consolide mayormente la tranquilidad en la zona. Mientras tanto, pide atención para desplazados de la región de la montaña la hija de Lucio Cabañas. Vamos a la Costa Grande.
5: Micaela Cabaña, hija del luchador social Lucio Cabañas, pidió a los 3 niveles de gobierno atención y garantías para los desplazados de la región de la montaña al considerar que se siguen heredando tácticas de represión, violencia y desplazamiento de personas de comunidades para ahora en esa región. Así lo manifestó durante un meeting por el 59 aniversario luctuoso de la masacre del 18 de mayo de 1968 en el obelisco en honor a Lucio Cabañas Barrientos.
6: Por ello, exigimos la inmediata aprobación y aplicación efectiva de la ley de desplazamiento forzado interno para el estado de Guerrero, que fue hecha desde el 2014, que reconozcan jurídicamente a las víctimas, que garanticen atención integral y establezca mecanismos reales de protección y retorno seguro y reparación del daño. Asimismo, denunciamos las constantes amenazas, persecuciones e intimidaciones contra defensores de derechos humanos, periodistas, luchadores sociales, dirigentes comunitarios y organizaciones populares.
5: En el evento participaron luchadores sociales, representantes de derechos humanos, estudiantes de la preparatoria 22 de Atoyac y 46 del Paraíso, así como el rector de la Universidad Autónoma de Guerrero, Javier Saldaña Almazán, y dirigentes sociales. quienes depositaron una ofrenda floral en el obelisco de Lucio Cabañas Barrientos en honor a los caídos Regino Rosales, Arcadio Martínez, Prisciliano Telles, Feliciano Castro y María Isabel Gómez. Desde Atoyac de Álvarez para RTG Noticias, Francisco Magaña.
0: El arzobispo de Acapulco, Leopoldo González González, pide a las autoridades que se garantice la paz y la seguridad para las personas que habían sido desplazadas por el crimen organizado, esto en Chilapa de Álvarez.
7: Durante su mensaje dominical de este 17 de mayo, el arzobispo de Acapulco, Leopoldo González González, hizo un llamado a las autoridades a garantizar la seguridad de las comunidades del municipio de Chilapa que han sido afectadas por los recientes hechos de violencia.
8: Los invito a compartir el sufrimiento de las comunidades cercanas a Chilapa que fueron arteramente atacadas y se vieron obligadas a dejar sus hogares. Puedan nuestras autoridades encontrar la manera, conforme a derecho, de proteger a los ciudadanos en su persona y en sus pertenencias, de manera que no tengan que huir de sus pueblos y comunidades amedrentados por el fuego de las armas o por amenazas de muerte.
7: Anunció que cada parroquia de la arquidiócesis de Acapulco destinó la colecta de la misa dominical en apoyo a las familias desplazadas a través de Cáritas.
8: También podemos ayudar con la ofrenda de alimentos no perecederos, maíz, frijol, lenteja, aceite. Pido a los padres la lleven a la parroquia de Costa Azul para ser llevada por Cáritas.
7: RTG Noticias, Maui Ortiz.
0: Bueno, y con actividades culturales fue recordada el 59 aniversario luctuoso de la masacre de Mayo. Estamos hablando del año de 1968. Vamos hasta el municipio de Atoyac de Álvarez.
5: Con actividades culturales encabezadas por Micaela Cabaña Ayala, se conmemoró el 59 aniversario luctuoso de la masacre del 18 de mayo de 1968 en Atoyac de Álvarez. Micaela, hija del combatiente Lucio Cabañas, dijo que estos eventos de cultura también forman parte de la catarsis de muchos escritores para fomentar la cultura entre los talentos que hay en el Estado y visibilizar la historia de la masacre que dejó más de 500 desaparecidos. Durante las actividades se presentó el poemario Sarna del escritor Emiliano Aréstegui Manzano.
9: Que estén conscientes, queremos abrir sus conciencias por medio de la cultura. Es por eso que aquí con la compañía del maestro Víctor nos hemos dedicado a presentar libros que no nada más hablen de literatura, pero que nos hablen de esa memoria, de esa historia que está todavía sin contar. De esas historias que tienen todavía guardados muchas y muchos. Queremos que las conozcan. Por eso nosotros no quitaremos el dedo del renglón y seguiremos presentando libros y presentando historias que a veces nos helan la sangre y nos enchinan el cuero, como decimos en la costa.
5: Desde Atoyac de Álvarez para RTG Noticias, Francisco Magaña.
0: Bueno, y en las jornadas alarconianas también han hecho un llamado a la paz. Vamos hasta Taxco.
10: Con un pronunciamiento a favor de la paz arrancó la edición 39 de las jornadas alarconianas en Taxco. Fue Silvia Peláez, la ganadora del Premio Nacional de Dramaturgia Juan Ruiz de Alarcón, quien se pronunció a favor del teatro y la paz.
11: En estos tiempos tan duros, tan difíciles, oscuros, pues que por todos lados ya ni repetirlo hace sentido, porque está en todas partes la violencia, etcétera. Yo les digo que sí más al teatro, sí a la belleza, sí a la paz.
10: Luego vino el manifiesto por parte del alcalde de Taxco, Juan Andrés Vega Carranza.
12: No solo rendimos homenaje a un dramaturgo extraordinario, le damos la mano a la cultura como herramienta de reconciliación, le damos también la mano como herramienta de esperanza y sobre todo de dignidad de nuestro pueblo.
10: Al final, la titular de la Secretaría de Cultura del Estado de Guerrero, Aida Martínez Rebolledo, lanzó el pronunciamiento.
13: Y porque la cultura, más que discurso, es acción.
10: RTG Noticias, Raimundo Ruiz.
0: Bueno, así las cosas, vamos a hacer una pausa, volvemos en unos instantes.

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Gracias por estar con nosotros. Oigan, recordarles que al terminar este noticiario vamos a tener el programa, la primera de dos partes, del programa especial Expediente Huracanes, temporada 2026. Y vamos a escuchar pues todo lo que es el análisis de dos expertos en el tema, de la protección civil. Va a estar el secretario, el doctor Arroyo Matus, de Protección Civil del Estado, y el capitán Fermín Damián, que es el meteorólogo, para que usted no se pierda este programa al terminar este noticiario. No le cambie, quédese aquí en RTG. Y precisamente sobre el tema de la temporada de lluvias, quiero comentarles que vamos a tener esta semana una serie. Vamos a recordar un poquito de qué hacer ante pues un ciclón tropical, pero hoy lo que vamos a presentarles en esta noche es: algunos huracanes nos han impactado en Guerrero, algunos de ellos todavía en este trabajo no están considerados los últimos, pero es importante tenerlos presentes de que somos un estado que ha sido impactado constantemente por huracanes.

0: Cada año las costas del Pacífico mexicano son azotadas por ciclones tropicales y el estado de Guerrero no es la excepción. Aquí les presentamos una lista de los huracanes más devastadores. El huracán Tara, categoría 1, con vientos de más de 100 kilómetros por hora, ocurrió el 11 de noviembre de 1961. Mató a 436 personas, desapareció a 300 más y miles de damnificados. Tara devastó por completo el poblado de Nusco en el municipio de Tecpan de Galeana. El huracán Pauline, categoría 4, con vientos máximos de 232 kilómetros por hora, causaron severos daños al puerto de Acapulco el 9 de octubre de 1997. En tan solo 3 horas cayeron 400 milímetros de lluvia, lo que representa un año de lluvia para la Ciudad de México. El ciclón quitó la vida a 238 personas, 200 más desaparecieron y 52.000 se quedaron sin vivienda. El huracán Ingrid y la tormenta tropical Manuel. Ambos fenómenos interactuaron durante 5 días de lluvia intensa, del 13 al 17 de septiembre, con vientos máximos de 130 kilómetros por hora, causando la muerte de 157 personas. El huracán Otis, categoría 5, ocurrido el 24 de octubre con vientos máximos de 340 kilómetros por hora, devastando por completo Acapulco y Coyuca de Benítez. Otis es el segundo ciclón más devastador en el país y el quinto a nivel mundial, al romper récord en tiempo de formación, el cual le tomó pasar menos de 12 horas de categoría 1 a categoría 5. El saldo de este devastador ciclón fue de 51 muertos y 30 desaparecidos. Por eso es importante que la población esté consciente de la peligrosidad de los huracanes y se informe sobre las medidas preventivas que puedan salvar sus vidas. RTG Noticias.
1: Hay que recordar que también tuvimos a John, tuvimos a Eric, y bueno, estos ciclones nos advierten que a lo largo de la historia en Guerrero hemos sido impactados por verdaderos y potentes huracanes. Por lo tanto, no debemos de bajar la guardia, estar bien informados, y a lo largo de esta semana vamos a tener tips sobre qué hacer antes, durante y después, y cómo identificar cuando es un ciclón tropical con base a las velocidades de sus vientos. Así que todo esto no se nos olvide, aquí solo vamos a estar informando en RTG Noticias, pero a las 9 de la noche, para que no le cambie, vamos a tener el programa especial con el secretario de Protección Civil del Estado, el doctor Roberto Arroyo Matus, y el capitán Fermín Damián Adame, que es el meteorólogo del Estado, para que no le cambien y esté usted bien informado sobre cómo pinta nuestro pronóstico.

0: pronóstico de lluvias para este 2026. En otras noticias, le informo que suspenden el servicio de recolección de basura por incendio en el basurero municipal de la ciudad de Chilpancingo.
1: Un incendio registrado en el basurero municipal ubicado en la comunidad de Metlalapa movilizó a cuerpos de emergencia y autoridades del ayuntamiento de Chilpancingo, quienes desde las primeras horas realizaron labores para controlar y mitigar el fuego. Debido a esta contingencia, el alcalde Gustavo Alarcón Herrera informó que el servicio de recolección de basura será suspendido temporalmente en distintos puntos de la capital del estado.
2: Tenemos sistema de recolección, pero lo vamos a ir modificando de acuerdo a rutas, y les voy a pedir su comprensión a Chilpancingo, dado que el centro más importante de recolección de la basura se encuentra con un daño importante.
1: Asimismo, exhortó a la población a mantenerse atentos a los comunicados oficiales sobre la reanudación de las rutas de recolección de basura en la capital guerrerense. RTG Noticias, Felipe Zurita.
0: Bueno, y pese a la presencia de mar de fondo, no se reportan incidentes.
3: Alfredo Lacunza de la Cruz, director general de la promotora y administradora de playas del estado de Guerrero, confirmó que pese a la presencia del fenómeno mar de fondo este fin de semana, no se tuvo ningún deceso por sumersión.
4: Ha disminuido considerablemente ya el día de hoy. Nosotros terminamos con saldo blanco, afortunadamente, en este puente también, puente largo, porque fue a partir del 15 de mayo, el Día del Maestro. Comienza también oficialmente la temporada de tormentas y huracanes. Tuvimos el evento de la Camoto.
3: En cuanto a la limpieza, señaló que se trabajó en tres turnos.
4: El día de hoy estamos haciendo el recorrido, llevamos 12 toneladas, pero en general son 70 toneladas que se recolectaron desde el viernes hasta el día de hoy.
3: En términos generales, dijo que fue un excelente fin de semana. Acapulco se sigue reposicionando con un referente importante y la gente no deja de venir al destino, y todos son bienvenidos a este puerto. Jesús Tira de Imágenes, RTG Noticias, Maui Ortiz.
0: Algunas organizaciones ambientalistas se muestran preocupadas por la cantidad de desechos que muchas veces va a dar al mar, lo que pudiera ser algo de recreo, como es el caso de las culebrinas, que ya aquí se lo hemos comentado. Pues ellos siguen haciendo un trabajo importante, siguen pues buceando para poder ir detectando estas culebrinas, que en otros lugares son conocidos como papalotes, que a la hora de que se hacen estos eventos en la playa, muchos de estos de estas culebrinas terminan en el fondo del mar. Y miren nada más, por ejemplo, este cangrejo que estaba completamente enredado con los hilos de muchas de estas culebrinas. Esta organización hace una labor de poder buscar estos animales que se encuentran pues enredados entre los hilos de las culebrinas y que puedan ser su vida normal, ¿no? Quitarle ahí, como lo podemos observar en la imagen, quitarle todos los hilos que tenía enredado entre sus patas, entre su caparazón de este animal, y dejarlo completamente en libertad para que pudiera seguir haciendo su vida. Estamos hablando de un cangrejo. Habrá quienes digan, es un cangrejo, pero a ver, enrédense, a ver, un ser humano que le toque estar en esas condiciones, todos los seres vivos deben de tener su libertad de seguir adelante. Y miren, aquí está el animalito, ¿no? Siguió ya su vida, pero ¿cuánto tiempo estaría enredado con los hilos de las culebrinas? Y esto es en el fondo de la bahía de Acapulco. En fin, hay que ser mayor conciencia y no estar haciendo, pues, digo, aquí estamos hablando que hubo un evento el 30 de abril y que muchas de estas culebrinas fueron a parar al fondo del mar, ¿no? Vamos ahora con las jornadas alarconianas. Dice, detonan pues un importante incremento de la ocupación hotelera en Taxco.
5: Taxco llegó a 77.3% de ocupación hotelera en el fin de semana del inicio de la edición 39 de las Jornadas Alarconianas, por lo que el turismo que tuvo la oportunidad estuvo presente para la puesta en escena de la obra teatral De Amor y Obscuridad de la Compañía Nacional de Teatro, basada en los sonetos del máximo escritor universal de la literatura como lo es William Shakespeare.
6: Agobiada de todo esto, quisiera apartarme del mundo, mas si muero,
5: Para el sábado el turismo comenzó a llegar y pasearse por la Plaza Borda y otros descansar en la ciudad de Taxco. Algunos turistas se dieron cuenta del festival cultural, por lo que se detuvieron para ver las actividades artísticas. Para el domingo la cifra de ocupación hotelera subió a 77.3% luego de haber estado en 40%. El turismo hizo los recorridos tradicionales y algunos se acomodó para estar en la fiesta alarconiana que termina el próximo sábado. RTG Noticias, Raimundo Ruiz.
0: Vamos ahora con el aniversario número 20 de Segaín y ellos celebraron con una carrera. Muchas felicidades a Segaín. Vamos con los pormenores.
3: Por ese aniversario, Segaín, que ofrece la licenciatura de gastronomía, se vistió de manteles largos este domingo, donde se realizó una carrera de 5 kilómetros y participaron más de 300 personas, entre maestros, estudiantes y egresados. La ruta fue de Lasta Bandera para concluir en la glorieta del Sisi. Abril Navarrete, directora general de Segaín, dijo estar feliz por este logro, pero más porque de esta escuela han salido chefs profesionales que la están haciendo en grande.
7: Nosotros promovemos la educación integral y pues al hablar de que sea integral, de que sea completa, tenemos que meter algo de deportes, ¿no? Porque nosotros siempre estamos comiendo, ¿sí o no? Comiendo, probando, pero hay que meterle algo de deporte. Y gracias a todos los que han sido parte de la familia Segaín. Tengo ahí varios egresados que vinieron de diferentes generaciones y es súper emocionante ver que regresan a su casa de estudios. De verdad, con corazón les agradezco a todos por estos años y tengo un gran equipo.
3: Ulises, quien cursa el segundo año de la licenciatura, obtuvo la victoria de este recorrido.
8: Es muy divertido, es grato estar con mis compañeros y mi salón de clase, me cae muy bien.
3: Las actividades, por supuesto, que incluyeron una riquísima taquiza y música de viento ya dentro de las instalaciones de la escuela, ubicada en el fraccionamiento Costa Sur. Jesús Tira de Imágenes, RTG Noticias, Maui Ortiz.
0: Bueno, pues muchas felicidades a Segaín. Vamos a hacer una breve pausa y volvemos.

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0: Lupita, gracias por estar con nosotros. Vamos con este bloqueo en el libramiento hacia Tixla. ¿Qué es lo que piden los vecinos? Vamos a escucharlo.
1: Vecinos de la colonia CNOP y Vista Alegre bloquearon en Chilpancingo el viejo libramiento hacia Tixla para exigir el suministro de agua potable, luego de acusar que la Comisión de Agua Potable y Alcantarillado del municipio incumplió el compromiso de enviar el servicio durante la semana pasada.
2: Lo que pasa es que no nos administran bien el agua, pues.
1: Decenas de familias se enfrentan dificultades para realizar actividades básicas en sus hogares debido a la falta de agua. Indicaron que anteriormente ya habían protestado y las autoridades prometieron regularizar el servicio. Sin embargo, aseguran que hasta el momento no se ha cumplido. Una de las alternativas ofrecidas por la paramunicipal ha sido el envío de agua mediante pipas, aunque consideraron que esta medida no resuelve el problema. RTG Noticias, Felipe Zurita.
0: También en Chilpancingo vamos con esta protesta de padres de familia de centros de atención infantil.
1: Padres de familia de los centros de atención infantil se manifestaron frente al Palacio de Gobierno en Chilpancingo para exigir la ampliación de la matrícula escolar y garantizar espacios para niñas, niños de nivel preescolar. Los manifestantes denunciaron que actualmente esos espacios han reducido su capacidad de atención a menores, situación que afecta considerablemente a decenas de familias. Explicaron que, aunque en Chilpancingo existen dos centros de este tipo, únicamente brindan atención alrededor de 230 niños, cifra que consideran insuficiente ante la demanda que existe en la capital guerrerense. El padre de familia, Víctor Hugo Soto, señaló que las autoridades buscan fortalecer la educación inicial dirigida a menores de 0 a 3 años.
3: No hay espacio en ninguna otra modalidad educativa para nuestros niños. Nos argumentan que ya están llenos los preescolares y bueno, pues estamos luchando por el derecho de nuestros niños.
1: Por ello, hicieron un llamado a la Secretaría de Educación para ampliar los espacios educativos y evitar que más menores queden sin acceso a clases. Fueron atendidos por funcionarios de la Secretaría de Educación Estatal con quienes iniciaron una mesa de diálogo. RTG Noticias, Felipe Zurita.
0: Vamos ahora con esta volcadura de un autobús con jornaleros, esto en la región norte.
4: Alrededor de 15 lesionados, entre ellos menores de edad, fue el saldo que dejó una volcadura de uno de los tres autobuses sobre la carretera federal Taxco-Ixtapan de la Sal a la altura de la comunidad de El Transformador en el municipio de Pilcaya cuando se dirigían del estado de Jalisco hacia el municipio de Chilapa, Guerrero. Se trató de varios jornaleros que regresaron de su empleo para llegar a su destino en la montaña de Guerrero cuando el chofer de uno de los autobuses perdió el control y volcó la unidad, por lo que fueron los mismos pasajeros del convoy quienes ayudaron a los heridos, que fueron trasladados a los hospitales de Iguala para su atención médica. Aunque las lesiones no fueron de consideración, los jornaleros salieron asustados por el accidente. En Iguala fueron recibidos por las autoridades de seguridad y de protección civil para su valoración. RTG Noticias, Raimundo Ruiz.
0: Ahora vamos hasta la Costa Chica, donde también allá se presentó una volcadura de un tráiler de una empresa de leche. Este es el reporte de Víctor Manzanares.
5: La mañana de este lunes, sobre la carretera federal Acapulco-Pinotepa, cerca del municipio de Juchitán, se registró un accidente automovilístico en donde un tráiler perteneciente a una empresa lechera volcó. De acuerdo con el reporte de las autoridades, la pesada unidad terminó volcada a un costado de la cinta asfáltica, provocando la movilización de cuerpos de emergencia y corporaciones de seguridad de la zona. Asimismo, se desconoce si hay personas lesionadas de gravedad, así como las causas que originaron este accidente, ya que no se encontró a ninguna persona. Por tanto, en el lugar de los hechos, provocó la rapiña por parte de decenas de personas que llegaron en moto, automóvil y camionetas para llevarse la leche y productos lácteos. Víctor Manzanares, Romualdo, RTG Noticias.
0: Bueno, en otras noticias vamos con la Feria del Libro en Acapulco, Fila 2026, la cual se va a desarrollar del 20 al 23 de mayo en el Zócalo de Acapulco, en un horario de 9 de la mañana a 9 de la noche, para que si usted desea acudir a esta Feria Internacional del Libro de Acapulco, vaya y pues conozca todas las obras que puedan encontrarse ahí, obras literarias interesantes, además de que es en el Zócalo, es completamente gratuito. También tenemos otra invitación para nuestros colegas periodistas y colegas estamos hablando de hombres y mujeres, ¿verdad? Es este curso de primeros auxilios para periodistas en el puerto de Acapulco. Esto se va a llevar a cabo el día miércoles 20 de mayo, de 10 de la mañana a 2 de la tarde en el auditorio de la biblioteca, ¿verdad? Del Parque Papagayo, aquí en Acapulco, para que se anoten nuestros amigos y amigas periodistas, vayan a este curso que convoca la Secretaría General de Gobierno de Guerrero. Es muy sencillo, hay que registrarse ahí en el código QR. Es, les repito, el 20 de mayo, de 10 de la mañana a 2 de la tarde, es un curso de primeros auxilios. Vamos ahora con Manuel Nava. Felicidades, Manuel. En la tarde estuvimos ahí en tu noticiario. Que te la hayas pasado muy bien este día de tu cumpleaños. Vamos ahora con Manuel Nava y la sección Cuestión de Peso. Adelante, Manuel.
6: ¿Cómo les va? ¿Cómo están ustedes? El cariño al Día del Maestro es una cuestión de peso. Motivos para valorar al maestro hay muchos. El costo de la educación se refleja en los bolsillos y ese es uno de ellos. Las familias mexicanas cubren el 16.2% del gasto educativo total. Es casi el doble del promedio que tienen países europeos, 9.9%. En educación básica, los hogares destinan alrededor de 1.300 pesos mensuales en promedio, mientras que el gasto privado en primaria puede implicar cuotas y materiales altos. Los de menores ingresos destinan cerca de 2.900 pesos, limitando así su capacidad para atender otras necesidades. El costo de uniformes y útiles escolares para un alumno de primaria puede oscilar entre 1.245 y 3.873 pesos, según la lista de la Profeco. En la educación media superior, la privada, las mensualidades pueden oscilar de 3 a más de 20 mil pesos. Para la educación superior privada, el gasto puede variar de 14 hasta 240 mil pesos, con opciones de alto costo que superan 120 mil pesos por semestre. La educación se percibe cada vez más como un bien de lujo para los hogares de menores ingresos, donde el gasto educativo ha disminuido en términos reales, a pesar de que los hogares de mayores ingresos concentran más del 50% del gasto total en este rubro. La educación es una cuestión de peso. Por el favor de su atención, muchas gracias.
0: Gracias, Manuel. Pues vamos, ya nos vamos. Muchas gracias por su amable atención. Mañana a las 2 de la tarde tenemos más noticias con Irving Ávila y Manuel Nava. Yo los espero a las 8 de la noche con repetición a la medianoche. Muchas gracias. Que descansen.
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4: Nos dan sugerencias a la hora de comprar los productos. Es importante, bueno, comprobar en la etiqueta la cantidad de sal que haya en cada uno de ellos. También otra recomendación es recomendar, bueno, adquirir más alimentos naturales y evitar la ingesta de aquellos que ya vienen procesados. Reducir el uso de la sal y en su lugar, bueno, utilizar más hierbas para darle un mayor y mejor sabor a la comida. Ingerir también, otra sugerencia, los alimentos de forma proporcionada, evitando pues las grandes cantidades que a la larga representa un incremento del sodio. Consumir más vegetales frescos en lugar de los que ya vienen enlatados, pues para disfrutar de una alimentación sana, baja en sustancias que resulten pues altamente perjudiciales, como los azúcares, las grasas, la sal y todos los alimentos procesados, los cuales se elaboran con productos pues químicos. Pues si deseamos llevar una vida más longeva, tener una vida longeva y llena de salud, pues es necesario cambiar pues los malos hábitos de alimentación. Y pues aquí la recomendación para celebrar esta fecha, pues es necesario concientizarnos. Recuerda que pues trae consecuencias, ya que pues es el día, estamos en la semana precisamente de la sensibilización de la sal, fecha variable coincidiendo con la tercera semana de mayo, y pues estamos en esta pues semana para concientizarnos y disminuir el consumo de sal, y de esta forma pues prevenir enfermedades, sobre todo de origen cardiovascular. Aquí con las pues recomendaciones, pues es necesario, bueno, disminuir su consumo, y pues aquí te estaremos compartiendo las efemérides, las recomendaciones, y pues concientizarnos que consumir demasiada azúcar, demasiada sal, pues trae consecuencias. Aquí con las recomendaciones, las sugerencias, aquí expertos nos dan las sugerencias que a la hora de comprar los productos, que es importante comprobar en la etiqueta la cantidad de sal que hay en cada uno de ellos, adquirir más alimentos naturales, la recomendación, evitar la ingesta de aquellos que ya vienen procesados, reducir el uso de la sal y en su lugar, bueno, utilizar más hierbas para darle un mayor y mejor sabor a la comida. Pues vamos a estar compartiendo las efemérides, compartiendo pues las recomendaciones, aquí escuchando pues lo más reciente. Llévate este tema con Yuridia, los dos carnales. Escuchamos también Ojitos Lindos, Bad Bunny, Pérdida Total. Escuchamos también este tema, Andando a Río Roma. Escuchamos Te Tardaste, a Kimbo, Ricardo Arjona. Para que tengas una noche excelente, siempre pues pensando en que tengas una noche agradable, celebración especial. Hoy estamos saludando 18 de mayo, ya 18 de mayo en este pues lunes, 18 de mayo 2026. Hoy estamos saludando a Claudia, haya sido un día pues completo, excelente, las felicitaciones. Tú que cumples un año más de vida, Blandina. Saludos para Félix, para mi sobrino Félix, bueno, que está en sintonía. Guillermo, para Guillermo, saludos, felicitaciones, donde nos escuche. Siempre la recomendación, en carretera, siempre pues la precaución, disminuir la velocidad, y pues aquí pues con las recomendaciones. Finalizamos en punto de la una, desde las 5 de la mañana estamos transmitiendo, finalizamos en punto de la una, 20 horas de entretenimiento e información. A las 9:45, en unos minutos tenemos los mensajes, el aviso oportuno.

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A las 10 tenemos la Bohemia Sin Ti para escuchar información, tenemos información, tenemos los boleros, clásicos boleros, con los que pues se siguen programando porque tú los escuchas, y la letra, bueno, escuchar la letra, para escuchar la letra a esta hora de la noche, a las punto de las 10. Vamos a escuchar este tema con Yuridia, son las 9:40 minutos y muy buenas noches.

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6: Durante la temporada de lluvias, el gobierno de Ometepec, a través de Protección Civil, emite un exhorto urgente a la población para evitar arrojar basura en calles, alcantarillas y cuerpos de agua con el fin de prevenir taponamientos que provocan inundaciones y encharcamientos. Esto, bueno, con el fin de reducir riesgos de inundaciones y sus impactos en la población y sus bienes. La basura en las calles, bueno, obstruye el flujo de agua y dificulta el funcionamiento adecuado del sistema de drenaje, lo que puede, pues, causar inundaciones. La colaboración de todas y todos es esencial para mantener, pues, las ciudades limpias y evitar inundaciones durante la temporada de lluvias. La prevención, bueno, es una tarea compartida, y que mantener limpias las coladeras protege a las colonias, barrios y comunidades de los daños provocados por la acumulación de agua. La jurisdicción sanitaria 06 en Costa Chica lo invita a tomar precauciones sobre la enfermedad de Chagas, que es causada por el parásito Trypanosoma cruzi, el cual es transmitido a los humanos por medio de las heces infectadas de una chinche de la subfamilia Triatominae, las cuales, bueno, se alimentan de sangre y se refugian cerca de los humanos. Los síntomas son lesiones cutáneas, hinchazón amoratada, fiebre, dolor de cabeza, agrandamiento de ganglios, dolor abdominal e hinchazón en el ojo. En caso de presentar algún síntoma, acude a tu unidad de salud más cercana para una valoración. La unidad de capacitación y Categro Ometepec incentiva la formación profesional de las y los guerrerenses a través de cursos de capacitación de alto impacto que les permite adquirir nuevos conocimientos, incorporarse al sector laboral y mejorar su calidad de vida. Inscríbete y no te quedes sin capacitar. Requisitos: INE, mayores de edad, CUR, comprobante domicilio, mayor de 15 años. Para mayor información, comunícate a los teléfonos 741-415-3022 y 741-123-2523. Bueno, la Casa de Atención Ciudadana La Ontana pone a disposición los servicios gratuitos que ofrece al público en general de lunes a viernes de 6 de la mañana a 10 de la noche, cardio gym; de lunes a domingo de 9 de la mañana a 9 de la noche, donación de ropa, zapatos y medicamento con receta; martes y jueves de 5:30 a 6:30 de la tarde, taller de danza tradicional infantil; viernes a las 7 de la noche, cine. sábados, consulta general de 10 de la mañana a 2 de la tarde, atención psicológica de 2 de la tarde a 6, taller de artes plásticas de 10 de la mañana a 12, clases de inglés de 3 de la tarde a 4, taller de guitarra de 4 a 6 de la tarde.
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1: Cinco minutos, son las 9:55. Otro tema para escuchar La Bohemia Sin Ti, escuchar información, escuchar boleros, clásicos boleros. Escuchamos a Julión Álvarez y su norteño banda casi completa, entre paréntesis. Escuchamos a Shakira y Grupo Frontera, a los dos carnales. Llévate con Yuridia, Bad Bunny. A escuchar este tema con Eddie Muñoz, el estilo norteño de Eddie Muñoz, Peca de Bonita. Faltan 4 minutos para las 10, unos minutos, bueno, para escuchar la Bohemia Sin Ti y te quedes hasta la 1 de la mañana. Son las 9:56.

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De parte de su amigo Raúl Moreno. Así estamos iniciando otra emisión más de La Bohemia Sin Ti, entretenimiento musical e informativo que te presentamos aquí en el 1100 AM Nuestra Radio, para pasar un rato en agradable convivencia, escuchar la letra, el mensaje agradable que nos envían los boleros para que nuestro ánimo siga arriba a pesar de algún mal rato o mal momento en el transcurso del día. Hoy escucharemos en La Bohemia una cápsula informativa del profesor, periodista, poeta y cronista mexicano Vicente Ramírez Sandoval. Te invito a escuchar.

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1: Vicente Ramírez Sandoval, profesor, periodista, poeta y cronista mexicano. Nació el 9 de mayo de 1922 en Ometepec, Guerrero, México. Fueron sus padres Vicente Ramírez de la Cruz y Cristina Sandoval Álvarez. Realizó su instrucción primaria en su tierra natal para continuar sus estudios en el Seminario Conciliar de Chilapa, Guerrero. Posteriormente concluyó la carrera de maestro normalista en esa misma ciudad. Estudió, habló y escribió las lenguas indígenas amuzga, mixteca y náhuatl, que se localizan en algunos pueblos de la Costa Chica. Ocupó cargos como maestro de instrucción primaria e inicial de castellanización en los pueblos indígenas de los municipios de Ometepec, Tlacuachistlahuaca y Xochistlahuaca. Fue secretario municipal de Xochistlahuaca, Cuajinicuilapa y Ometepec. Pionero del periodismo de la Costa Chica como director del periódico La Voz de Ometepec desde 1967. Corresponsal de los diarios nacionales Excelsior, Novedades y El Nacional. Columnista en algunas revistas y otros órganos informativos y de cultura. Presidente de la Comisión Regional de los Salarios Mínimos. Procurador de la Defensa del Menor y la Familia, catedrático de Lengua Latina, Griego y Español en la Escuela Preparatoria dependiente de la Universidad Autónoma de Guerrero, en Ometepec, y otros tantos cargos desempeñados a lo largo de su fructífera vida. En 1994 se le nombra cronista del municipio de Ometepec, Guerrero. En el 2003 sacó a la luz su libro de poemas, Pensando en Versos, editado por la Presidencia Municipal de Ometepec. Además, dejó preparado para la imprenta síntesis de la investigación histórica del municipio de Ometepec, modismos costeños en Chascarrillos, la antigua parroquia de los indígenas, Ometepec en el rodar de los años. Y el nombre precortesiano de Ometepec era Cerro 2. Agregando a lo anterior, gestionó la creación de un centro coordinador indigenista que se fundó en Ometepec para atender las necesidades de los indígenas amuzgos, mixtecos y tlapanecos que habitan en la Costa Chica y parte de la montaña. Esta labor, atendida por la Dirección General del entonces Instituto Nacional Indigenista, concluyó satisfactoriamente en la mayor parte de los municipios indígenas y los transformó en entidades productivas. Se atendió la educación, se crearon escuelas bilingües, además se formaron profesionistas indígenas que mucho han servido a sus comunidades. Vicente Ramírez Sandoval falleció el 21 de abril del 2009. Y fue sepultado en el Panteón Municipal de su natal Ometepec. Voz Raúl Moreno, RTG Ometepec.

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1: Es la Bohemia sin ti y queremos enviar ya los saludos para ti, para todos ustedes que nos escuchan, nos sintonizan todos los días aquí en el 1100 AM, nuestra radio. Recuerda que el 741-412-0642 funciona para atenderte, para complacer y estar en comunicación constante. 20 horas. A continuación, otro bolero y posteriormente la pausa.

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0: Ya estamos de regreso. Recuerda que aquí en nuestra programación se escuchan los diferentes programas y los diferentes géneros musicales, como son las chilenas, corridos de personajes, sones, danzones, los merequetengues, como también los conocidos del romanticismo y los famosos boleros, siendo La Bohemia Sin Ti otro entretenimiento musical informativo para conocer aportes de personajes de la Costa Chica, especialmente de Ometepec, que han contribuido a realzar a Guerrero, a Ometepec. A continuación escucharemos otra interesante información de los tamales nejos, platillo emblemático del estado de Guerrero, con nuestra compañera Kenia Guillén. Te invito a escucharla.
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2: Los tamales nejos, a veces llamados erróneamente ejos, son una variedad tradicional de tamal sin relleno originaria de Guerrero, Morelos y el Estado de México. Su principal característica es que la masa de maíz se nixtamaliza utilizando ceniza de leña colada en lugar de cal tradicional. Esto les otorga un color ligeramente grisáceo o amarillento, una consistencia suave y un sabor ahumado muy característico. Son delgados, planos y alargados. Se envuelven comúnmente en hojas de plátano oaxaqueñas o en hojas de milpa tierna. No contienen carne, salsas ni verduras en su interior. Se utilizan como sustituto de la tortilla para acompañar platillos fuertes como el mole verde, el mole rojo de Teloloapan o el cerdo en adobo. Voz, Kenia Guillén. RTG Ometepec.

Estamos llegando a la parte final de otra emisión más de La Bohemia Sin Ti. Gracias por tus comentarios, por el apoyo. Recuerda que el 741-412-0642 está funcionando siempre para atenderte de la mejor manera. Son 20 horas al aire donde encontrarás todos los géneros musicales y tengas días agradables con nuestra programación. Me despido. Gracias y hasta la próxima.

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7: Rubén Darío Pisa Romano fue profesor y periodista. Nació en el bello nido de Ometepec, en la Costa Chica de Guerrero. Vio la luz por primera vez un 29 de abril de 1942, hijo de Rafael Pisa Salinas y de Estela Romano Zamora. Pisa Romano contrajo matrimonio con la profesora Angelina Reina Ponce, con quien procrearon dos hijos, Rubén y Jazmín. Estudió la primaria en el internado Evarista Peñalosa de Coyuca de Catalán, la secundaria en la anexa a la Escuela Nacional de Maestros, egresando como profesor de educación primaria en esta misma institución. En 1977 obtiene la especialidad de Historia en la Escuela Normal Superior de la Ciudad de México. Después recibió el título de licenciado en Turismo por la UAP. Desde 1978, funge como catedrático de la Escuela Superior de Turismo en Acapulco. Participó en la elaboración de proyectos pedagógicos, en forma individual y colectiva, para la Secretaría de Educación Guerrero y el Consejo Nacional para la Cultura y las Artes. Fue asesor cultural y educativo, maestro de historia y jefe de relaciones públicas, difusión y eventos del Museo del Fuerte de San Diego. Es coautor con Pepe Gile del libro Guerrero Histórico, cultural y folclórico. Entre 1991 y 1995 fue director de la Casa de la Cultura de Acapulco en el periodo 1996-1999. Por iniciativa propia y el apoyo de otros entusiastas paisanos, constituyó la Asociación de Ometepequenses Radicados en Acapulco, registrada legalmente ante notario público. En dicha asociación realizaron infinidad de actividades culturales y sociales, bajo el lema Por el Bienestar Social, Cultural y Deportivo, brindando ayuda social con medicamentos y ropa a las poblaciones más pobres del municipio de Ometepec. Realizaron los fandangos ometepequenses en el Fuerte de San Diego y en la Casa de la Cultura, cursos de baile de la chilena, reconocimientos a ometepequenses distinguidos, torneos de básquetbol. Además, coordinó actividades culturales del sector educativo en la región Acapulco y Coyuca de Benítez. Fue editorialista del Sol de Acapulco, creador y coordinador de la página semanal Presencia Ometepequense, que publicó este diario los días miércoles, desde donde promovió y difundió las costumbres y tradiciones de la región de la Costa Chica. junto a sus compañeros de la asociación, realizaron la grabación de un cassette con el nombre Con Sabor a Ometepec, nombre que nació en las reuniones mensuales que realizaban, siendo un agasajo para todos verse y saborear los platillos típicos de Ometepec que cada quien preparaba, para después deleitarse con canciones y excelentes conversaciones y anécdotas de su gente. Fue un 8 de julio de 2025 que deja este plano terrenal, quedando el recuerdo de un hombre altruista, un ser excepcional que solo se nos adelantó en el camino. Es por ello que el distinguido ometepequense Rubén Darío Pisa Romano engalana hoy las filas de Personajes de mi Tierra. En la voz, Kimberly Carmona, RTGO.

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2: Escuchamos corridos, sones, danzones, chilenas, boleros. Escuchamos a los Donis de Guerrero, al de Gundo Candela, un corrido muy escuchado, difundido por los Donis de Guerrero. Raza costeña, trabajando duro en Estados Unidos, raza costeña. El tema La Venganza de María, también otro corrido muy conocido, Llamada por Teléfono, Mi Soledad. Y yo voy a escuchar este bolero para recordar a Leonardo Guillén, el romántico. Escuchamos también el tema de Chanta Vielma, tema de Lecho Ramírez, Mi Soledad y yo. Son las 11:50, faltan 10 minutos para las 11. Y la invitación siempre para que estés en sintonía aquí, para complacer, para saludar. Te comuniques aquí a la cabina 741-412-0642. Son las 10:50.

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2: Mariano García, bolero. Son las 10:53.

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5: ¿Te has preguntado qué contienen los productos que consumes a diario? Conocer los ingredientes es el primer paso para elegir mejor.
6: Exacto, por eso una gran alternativa es preparar tus propios productos en casa.
5: Hoy te contaremos sobre las tecnologías domésticas, una opción para cuidar tu salud y tu bolsillo al mismo tiempo.
6: Por eso te enseñaremos a preparar una crema de cacahuate para toda la familia.
5: Presta atención y quédate con nosotras.
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6: Desde hace más de 4 décadas, en la Profeco brindamos opciones para elaborar productos útiles, seguros, económicos y con excelente calidad.
5: Se trata de las tecnologías domésticas, una pieza clave de nuestras actividades de educación para el consumo.
6: Con ingredientes que se encuentran fácilmente y procedimientos simples, buscamos que las infancias y las familias tengan alternativas para elaborar lo que necesitan a un menor costo, comparado con los precios que ofrece el mercado.
5: Todo este esfuerzo tiene el respaldo del Laboratorio Nacional de Protección al Consumidor, donde se encargan de validar cada receta.
6: Con la meta de cuidar el bolsillo de los hogares y ofrecer nuevas alternativas, la Profeco organiza talleres en toda la República a través de sus oficinas de defensa del consumidor.
5: Tan solo en 2025 se realizaron 10.983 talleres de tecnologías domésticas, logrando apoyar a 347.500 personas en todo el país.
6: Esta labor ayuda directamente al ahorro familiar, fomenta un consumo más consciente y desarrolla habilidades que impulsan la autonomía económica.
5: Incluso, estas tecnologías han servido para quienes desean emprender y generar algo de dinero extra. Bajo este modelo hemos hecho, por ejemplo, limpiador de piso, pasta dental, gel para el cabello, protector solar y productos de confitería y panificación.
6: Hoy toca el turno de la crema de cacahuate.
5: ¡Comenzamos!
6: Con pocos ingredientes podemos hacer algo muy rico. Prueba de ello es que para hacer crema de cacahuate necesitaremos solamente
5: una taza de cacahuates pelados sin sal, una cucharada de piloncillo molido y una cucharadita de extracto de vainilla.
6: Seguro tienes en casa alguno de los ingredientes. De cualquier forma, se consiguen en el mercado más cercano.
5: De utensilios necesitaremos un procesador de alimentos o licuadora, taza medidora, cuchara sopera, cuchara cafetera, espátula de plástico y para envasar, un frasco de vidrio con tapa hermética.
6: Y esto me encanta, Nat. Una ventaja más de esta tecnología doméstica es que solo toma 30 minutos hacer la crema de cacahuate y en cambio se conserva por mucho tiempo. Su caducidad es de un año.
5: Pues manos a la obra. Para empezar, molemos los cacahuates en el procesador de alimentos hasta formar una pasta. Es importante que lo hagamos en intervalos cortos y al mismo tiempo ir reduciendo la velocidad mientras se va moliendo. Ya que tengamos la pasta de cacahuate y sin apagar el procesador, agregamos el piloncillo y la vainilla.
6: Mientras integramos todo muy bien, quiero comentarles que la crema de cacahuate es rica en proteína vegetal, tiene grasas saludables y mucha fibra.
5: Volviendo a la receta, hemos seguido mezclando en el procesador. Continuamos hasta obtener una crema suave y homogénea.
6: ¡Ojo! Si queda muy seca, podemos agregar media cucharadita de aceite vegetal. Se va agregando poco a poco en el procesador para que se incorpore correctamente.
5: Ahora, a envasar. Con ayuda de la espátula, vertemos la crema de cacahuate en el frasco de vidrio y lo etiquetamos con la fecha de elaboración y caducidad.
6: Esto es primordial para que luego no estemos comiendo algo ya caducado que nos pueda hacer daño. Finalmente, recuerda que hay que mantenerla en refrigeración.
5: Además, toma en cuenta que si con el tiempo percibes un aroma rancio, debes desecharla de inmediato, independientemente de la fecha de caducidad.
6: Da ese paso hacia un consumo informado e inteligente y anímate a elaborar esta tecnología doméstica.
5: No olviden que pueden ver más procedimientos de diferentes tecnologías en el canal de YouTube Profeco TV.
6: ¡Hasta la próxima!
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1: Otro bolero a escuchar a Miguel Ángel. Nada personal, son las 11 con 12 minutos. Gloria Estefan, escuchamos la voz de Gloria Estefan con Los Años Que Me Quedan. El tema de Indalecio Ramírez, Mariano García, el tema Está Lloviendo, lo dudo. Para recordar también a Leonardo y en el romántico desdén. Son las 11 con 12 minutos. Nada personal.

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2: Los imparables, imparables de la costa, según mi amor, escuchamos a los Fénix, el parrandero, escuchamos también a los hijos de la banda, préndete, 11:24.

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4: En el que cruzará dos veces el Atlántico con un recorrido de más de 27.000 kilómetros, el Graf Zeppelin comienza su viaje dirigible. 1930, 18 de mayo, cruzó dos veces el Atlántico con un recorrido de más de 27.000 kilómetros. Otras efemérides también. Ocurre el máximo acercamiento del cometa Halley a la Tierra, orbita alrededor del Sol cada 75 años en promedio. Un 18 de mayo de 1910, efemérides de este día 18 de mayo. Son las 11:35. Tenemos a los Carquis, vamos a escuchar a los Carquis. Escuchamos también a los Inquietos del Barrio, este tema El Sida, Se Fue Mi Amor, también con los Imparables de la Costa. Son las 11:35, son los Carquis.

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2: Son las 12:59, un minuto para las 12, lo que ha celebrado siempre, gracias por tu sintonía, ha sido un día completo, agradable, una feliz celebración, inolvidable fiesta. 11:59, escuchamos también ese tema con nosotros del ritmo a puro dolor. Vamos a escuchar también a los plebes del rancho, Ariel Camacho, dos veces, para que, oye, que estuvimos, oye, estuvimos saludando las felicitaciones para Guillermo. Haya celebrado, pues, excelente. Félix, saludos para Claudia. Bueno, así concluimos este lunes 18 de mayo y pues la invitación que continúes con nosotros. Aquí estamos siempre transmitiendo en vivo en calle Benito Juárez, barrio del Carmen, Ometepec, Guerrero. Recuerda que otra hora, finalizamos en punto a la una. Son las 11:59.

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4: Para conocer también sobre las plantas, las secuelas son árboles de grandes dimensiones, bueno, de acuerdo a los reportes, que alcanzan alturas de más de 100 metros con una duración de vida entre 2.000 y 3.000 años. Otra planta, la orquídea, también las orquídeas adoptan formas y colores similares a las abejas para atraer insectos polinizadores. Las bromelias, que son plantas epífitas que crecen sobre otras plantas o rocas, nunca en el suelo. La planta aloe vera, también conocida como sábila, que tiene múltiples beneficios para la salud, bueno, que es antiinflamatoria, analgésica y antiviral, entre otras, bueno, propiedades, de acuerdo, bueno, a investigadores. Plantas carnívoras también, que pueden ingerir pequeños animales debido a que poseen enzimas y bacterias digestivas. Otra planta también, para conocer más de la naturaleza, bueno, flor de cadáver, la flor más grande del mundo, que es la flor cadáver, que puede medir hasta casi 3 metros de altura, se caracteriza por su fétido olor a carne para atraer a insectos polinizadores. Para conocer, bueno, sobre las plantas que son necesarias para la vida en la tierra y conocer más de su, pues, diversidad. Hoy, bueno, ya en estos primeros minutos de este 18 de mayo se celebra el Día Internacional para conocer más de las plantas, su importancia en la naturaleza y, pues, para la conservación del ambiente y los beneficios que brindan, bueno, nos brindan a los seres vivos. Vamos a escuchar otro. Estamos en la recta final, recuerda que son 20 horas, son las 12 con 19 minutos. Ya escuchamos también a Gerardo Coronel, el Jerry y Banda Cuisillos. Escuchamos también Bandida, La Adictiva, Marca Registrada, Mar Anthony también y Pepe Aguilar. Ojalá que te duela. Son las 12 con 19 minutos. Vamos a escuchar este son también, el toro Rabón. Yo soy La Danza, 12 con 19 minutos y muy buenos días.
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Estamos ya en la recta final para Crispín. Saludos para Agustín, saludos para Adolfo, para Ivo, para Pedro, ya 19 de mayo, en este ya martes 19 de mayo 2026. Estamos en la recta final, mejor de la cumbia, los diferentes géneros, más agua también, el tema Miénteme. Son las 12 con 37 minutos.

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2: Vamos a Molotov, este tema amateur. Vamos a finalizar con Panteón Rococó, La Carencia. Son las 12:55 minutos para concluir. Y pues doy las gracias en nombre de mis compañeros, también el servidor Raúl Moreno. Te doy las gracias para que descanses. Una pausa de 4 horas a las 5 de la mañana. Recuerda que tenemos información, el entretenimiento musical, los diferentes géneros, la información, una programación completa, 20 horas. Y gracias por tu sintonía, por sintonizar el 1100 AM, nuestra radio. Así es nuestra programación. Me despido y muy buenos días.

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2: Son las 5 de la mañana con 7 minutos. 5 de la mañana con 7 minutos. Muy buenos días. Te saludo con mucho gusto a través del 97.7 de FM y a través de nuestra plataforma de internet por www.rtg.com.mx. Soy Gustavo Galindo y para mí es un gusto y un placer estar aquí contigo a través de esta tu frecuencia. Te recuerdo el teléfono en cabina 741-412-0642. Recuerda que estamos totalmente en vivo transmitiendo desde calle Benito Juárez 19A, barrio del Carmen de desde Ometepec. Desde esta cabina te envío saludos hasta donde quiera que me estés escuchando. La línea está disponible por si quieres solicitar algún tema, alguna canción, género musical. Ya lo saben, aquí estoy pendiente a su llamada. Comenzamos con algo tropical, con este tema de Cangrejito Playero. Ahora nos vamos con Yo No Bailo con Juana, en la voz del señor Chicoche y La Crisis. Enseguida cambiamos un poquito de género, pero también estamos manteniéndonos en el ayer con Flans y el tema Bazar. Y si me da tiempo, escuchamos a Miguel Bosé con Amante Bandido. 5 de la mañana con 8 minutos, estás escuchando RTG Ometepec a través del 97.7 de FM.

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2: Son las 5 de la mañana con 39 minutos. ¿Qué tal? Arriba, arriba ese ánimo. 5 de la mañana con 39 minutos. Muy buenos días a quienes se acaban de enlazar a través de nuestra plataforma de internet, a quien acaba de encender su radio. También muy buenos días para ustedes. Y los voy a dejar ahora con este tema del señor José Luis Perales, con el tema ¿Y cómo es él? Enseguida, me parece que me da tiempo, escuchamos ese último tema antes de cerrar este bloque con Caifanes y el tema Viento. 5 de la mañana con 39 minutos.

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11: Bienvenidas y bienvenidos a Revista del Consumidor Radio. Soy Joy Ramírez. Hoy, en el Platillo Sabio Profeco, nos acompaña Mati Vargas, cocinera tradicional queretana, quien nos va a enseñar a preparar unas deliciosas salchichas a la mexicana desde cero. Bienvenida, Mati.
12: Gracias, Joy. Esta receta les va a encantar. Comenzamos. Los ingredientes que necesitamos para hacer las salchichas caseras son 1 kilo de pechuga de pollo, 400 gramos de hielo picado, 200 gramos de lardo de cerdo o lomo de cerdo, 140 gramos de fécula de maíz, 20 gramos de sal, 16 gramos de cebolla en polvo, 8 gramos de fosfato de sodio, 8 gramos de sal cura, una cucharadita cafetera de paprika, agua, funda de celulosa para la salchicha e hilo de algodón. Para nuestra preparación de salchichas a la mexicana, requerimos 2 jitomates medianos en cubos, media cebolla fileteada, un chile verde, un diente de ajo fileteado, cilantro picado, sal al gusto, aceite y 6 de las salchichas que vamos a preparar cortadas en rodajas. Comenzaremos preparando el embutido. Primero, cortamos la carne en cubos pequeños y la ponemos en la licuadora junto con las sales mezcladas. Y mientras se licúa, agregamos 1/3 parte del hielo molido. Además, añadimos nuestro colorante natural, que es la paprika. Luego, el lardo de cerdo o lomo de cerdo. Y al final, el resto de los ingredientes, incluyendo el hielo. Licuamos hasta que se integren bien los ingredientes y reservamos la mezcla en un bowl. Ahora, para darle forma a las salchichas, colocamos la mezcla dentro de la manga y embutimos en la funda de celulosa, rellenando a presión las tiras largas y atamos por uno de los extremos. Dividimos las salchichas en porciones atándolas con hilo de algodón. Para cocinarlas, colocamos las tiras de salchichas en las bolsas resellables de grado alimenticio y extraemos la mayor cantidad de aire posible. Calentamos previamente el agua a punto de ebullición, introducimos la bolsa de salchichas y cocinamos de 30 a 40 minutos. Al finalizar la cocción, sumergimos las salchichas en un bol con agua fría y hielos. Esto es para crear un choque térmico y las llevamos a refrigeración por 24 horas. Es muy importante que no retiremos la funda de celulosa hasta que las vayamos a usar. Ya seleccionadas, las colocamos en una bolsa al alto vacío para almacenarlas en el refrigerador. Estas salchichas pueden durar una semana almacenadas en refrigeración dentro de la bolsa. Ahora vamos a llevar estas salchichas caseras a otro nivel. Para su preparación, agregamos aceite en una cazuela y sofreímos la cebolla, el ajo e incorporamos las rodajas de salchicha. Agregamos el chile picado y después el jitomate en cubitos. Sazonamos con una pizca de sal y colocamos un poco de cilantro picado. Por último, dejamos cocinar por 10 minutos aproximadamente hasta que todo quede bien integrado. Recuerden que el platillo sabio Profeco es fácil de preparar, tiene buen sabor, aporta un balance nutricional y rinde para varias porciones. Anímense a prepararlo y cuéntenos en nuestras redes sociales cómo les fue. Yo soy Mati Vargas, cocinera tradicional queretana, y fue un gusto cocinar con ustedes.
11: Muchas gracias por acompañarnos.
12: Gracias a ti.
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12: Rubén Darío Pisa Romano fue profesor y periodista. Nació en el bello nido de Ometepec, en la Costa Chica de Guerrero. Vio la luz por primera vez un 29 de abril de 1942, hijo de Rafael Pisa Salinas y de Estela Romano Zamora. Pisa Romano contrajo matrimonio con la profesora Angelina Reina Ponce, con quien procrearon dos hijos, Rubén y Jazmín. Estudió la primaria en el internado Evarista Peñalosa de Coyuca de Catalán, la secundaria en la anexa a la Escuela Nacional de Maestros, egresando como profesor de educación primaria en esta misma institución. En 1977 obtiene la especialidad de Historia en la Escuela Normal Superior de la Ciudad de México. Después recibió el título de licenciado en Turismo por la UAD. Desde 1978, funge como catedrático de la Escuela Superior de Turismo en Acapulco. Participó en la elaboración de proyectos pedagógicos, en forma individual y colectiva, para la Secretaría de Educación Guerrero y el Consejo Nacional para la Cultura y las Artes. Fue asesor cultural y educativo, maestro de historia y jefe de relaciones públicas, difusión y eventos del Museo del Fuerte de San Diego. Es coautor con Pepe Gile del libro Guerrero. Guerrero histórico, cultural y folclórico. Entre 1991 y 1995 fue director de la Casa de la Cultura de Acapulco en el periodo 1996-1999. Por iniciativa propia y el apoyo de otros entusiastas paisanos, constituyó la Asociación de Ometepequenses Radicados en Acapulco, registrada legalmente ante notario público. En dicha asociación realizaron infinidad de actividades culturales y sociales, bajo el lema Por el Bienestar Social, Cultural y Deportivo, brindando ayuda social con medicamentos y ropa a las poblaciones más pobres del municipio de Ometepec. Realizaron los fandangos ometepequenses en el Fuerte de San Diego y en la Casa de la Cultura, cursos de baile de la chilena, reconocimientos a ometepequenses distinguidos, torneos de básquetbol. Además, coordinó actividades culturales del sector educativo en la región Acapulco y Coyuca de Benítez. Fue editorialista del Sol de Acapulco, creador y coordinador de la página semanal Presencia Ometepequense, que publicó este diario los días miércoles, desde donde promovió y difundió las costumbres y tradiciones de la región de la Costa Chica. Junto a sus compañeros de la asociación grabación, realizaron la grabación de un cassette con el nombre Con Sabor a Ometepec, nombre que nació en las reuniones mensuales que realizaban, siendo un agasajo para todos verse y saborear los platillos típicos de Ometepec que cada quien preparaba, para después deleitarse con canciones y excelentes conversaciones y anécdotas de su gente. Fue un 8 de julio de 2025 que deja este plano terrenal, quedando el recuerdo de un hombre altruista, un ser excepcional que solo se nos adelantó en el camino. Es por ello que el distinguido ometepequense Rubén Darío Pisa Romano engalana hoy las filas de Personajes de mi Tierra. En la voz, Kimberly Carmona, RTG Ometepec.
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0: Luis Ángel el Flaco, qué energía. Gracias, gracias, papá. Gracias por estar acá con nosotros.
1: Muchas gracias.
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Son las 6 de la mañana con 50 minutos. 6 de la mañana con 50 minutos. Acabamos de escuchar a Majo Aguilar. Una disculpa, todavía ando un poco afónico por el resfriado, pero aquí estoy con ustedes con toda la actitud, ya lo saben, a través del 97.7 y a través de nuestra plataforma de internet. Y es momento de irnos con... Me da tiempo de enviar dos temas más, me parece. Los dejo con Elefante, con El color de tus ojos y con Nostalgia en voz de Julieta Venegas. Son las 6 de la mañana con 50 minutos.

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2: Son las 7 de la mañana con 23 minutos, 7 de la mañana con 23 minutos. Oigan, los voy a dejar con dos temas más, si es que me da tiempo, si no uno solo, y enseguida vamos a una pequeña pausa promocional. Como ya lo saben, después de las 7 y media se quedan unos minutos con música continua, en lo que esperamos el enlace para escuchar la conferencia matutina, la mañanera del pueblo, en voz de la presidenta de la República Mexicana, la doctora Claudia Sheinbaum Pardo. Y nos escuchamos mañana, es momento de despedirme, nos escuchamos mañana en punto de las 5 de la mañana, ya lo saben, para comenzar el día juntos. Los invito para que sigan en compañía de RTG OBTPEC a través del 97.7 de FM. Nos voy a dejar con Morat con el tema Debí Suponerlo.

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Muy buenos días a todas, a todos. El día de hoy tenemos el informe de salud con el doctor David Krcenovich, secretario de Salud, Eduardo Clark, subsecretario de Integración y Desarrollo del Sector Salud, Zoe Robledo, director del IMSS, Alejandro Schwartz, director general del IMSS Bienestar, y Martí Batres está a distancia en Veracruz. Vamos a presentar el día de hoy el programa de infraestructura y vamos a hacer una comparación: cuántos hospitales y camas de hospital se construyeron durante el periodo de Calderón, cuántas durante el periodo de Peña Nieto, cuántas durante el periodo del presidente López Obrador y cuántas vamos a construir nosotros de todas las instituciones de salud pública. Y van a hablar en particular

0: de los que están en este momento en construcción, del IMSS Bienestar, del IMSS y Martí del ISSSTE. Previo a ello, el doctor Kersenovich nos va a hacer un panorama de epidemiológico del país y algunos temas internacionales que es importante que estemos informados. Bueno, ese es un tema. Después de eso, está aquí el secretario de Relaciones Exteriores, el canciller Roberto Velasco. Le pedí que pudiera hacer una presentación muy breve de cuántas solicitudes de extradición hemos hecho nosotros, o sea, México, a Estados Unidos, del 2018 a la fecha, y cuántas han respondido, porque es relevante. ¿Cuál es el fundamento legal? ¿Cuántas se han solicitado de enero del 18 a la fecha? Y de esas que se han solicitado de enero del 18 a la fecha, ¿qué respuesta hemos tenido? Porque es relevante, porque es una relación recíproca de un lado y de otro. Entonces, esos son los temas que vamos a platicar el día de hoy. ¿A qué horas hacemos el enlace con Martí? Después de la presentación de... Entonces va el doctor Kersenovich, después Eduardo, y luego los tres compañeros y después Roberto. Adelante, doctor.
1: Gracias. Buenos días. Buenos días a todas y todos. Hoy queremos presentar tres avisos epidemiológicos. Uno se refiere al golpe de calor, el otro se refiere al hantavirus y el otro se refiere al ébola. El golpe de calor es muy importante porque todos nosotros regulamos en el cuerpo muy bien la temperatura y la controlamos entre 36.5 y 37.5. Sin embargo, en situaciones donde existe un exceso de calor, llega un momento en donde no podemos regular bien la temperatura. La regulación se hace precisamente en una parte del cerebro y es muy rápido cuando sucede el golpe de calor. Cuando sucede un golpe de calor, de repente la temperatura llega a 40 grados centígrados, no la podemos controlar y sobre todo cuando existe mucha humedad, se retiene el calor en el interior del cuerpo. Cuando se retiene, viene una serie de daños muy rápidos que son que los vasos sanguíneos se dilatan y por eso uno se pone de color rojizo cuando se expone al calor. Las señales de alarma son precisamente la piel enrojecida, caliente y seca. Empieza el pulso a ser un poco más rápido, aparece náusea, vómito y aparece dolor de cabeza. Lo que sucede con el calor es que todas las células que tienen proteínas se dañan e inmediatamente ocurre un colapso que se manifiesta con sensación de desmayo y de convulsiones. Es importante reconocerlo porque es muy brusco el evento. ¿Y cómo se puede prevenir? Se puede prevenir manteniéndose hidratado, evitando la exposición al sol entre las 11 de la mañana y las 4 de la tarde, permanecer en un lugar fresco y de que exista usar ropa ligera. La parte también muy importante es la población que está en riesgo y eso incluye fundamentalmente a personas que trabajan en el sol, a personas de edad avanzada o personas que están recluidas en sus casas por discapacidad, mujeres embarazadas y niños. Es muy importante entonces reconocer que el golpe de calor nos puede suceder en forma súbita a cualquiera. La siguiente, por favor. Por golpe de calor hemos tenido este año 264 casos y tenemos una vigilancia estrecha tratando de tener centros de hidratación en donde sitios que fundamentalmente tienen mucho calor. La siguiente, por favor. La siguiente. El hantavirus, tenemos dos virus actualmente que son de preocupación, de vigilancia epidemiológica, el hantavirus y el ébola. El hantavirus es un virus que fundamentalmente ataca las vías respiratorias, ocurre por exposición con roedores en ratas. Existe una sola cepa que está en los Andes, en Argentina y en Chile, que se transmite de persona a persona. Hay más o menos 40 variedades de hantavirus, pero esos no se transmiten de persona a persona. Es importante señalar que no hemos tenido ningún caso en México y que nuestro sistema de vigilancia epidemiológica está activo, tiene la capacidad de detectar el virus en caso necesario. La siguiente, por favor. Hay en este momento 11 casos, ha habido dos casos más a nivel mundial, son 13, tres defunciones de esos casos. La siguiente, por favor. El ébola. El ébola es un virus que se transmite fundamentalmente por exposición a murciélagos y que no se transmite por vía respiratoria, sino que se transmite por secreciones, por sangre, por vómito, por diarrea, por saliva, por fluidos corporales. Y ese no da manifestaciones, da manifestaciones de gripa muy vagas, pero la parte importante es que lo que produce es una alteración en el sistema hematológico. Produce una cosa que se llama coagulación intravascular, en donde empiezan con esa hemorragia, por eso se le conoce como fiebre hemorrágica, y esa tiene una alta tasa de letalidad. Tiene aproximadamente 40% de los casos llegan a fallecer. La diferencia con el hantavirus es que no es un virus respiratorio, sino que es un virus que ocurre en secreciones distintas. En ninguno de los dos casos hay tratamiento. Les quiero mencionar finalmente que la Secretaría de Salud ha emitido ya una alerta de viaje por ébola, de tal manera que cuando una persona viaja al Congo, viaja a ciertas partes de África, entonces ahí es importante estar pendiente de que no ocurra un caso. Y también tenemos una vigilancia epidemiológica por si alguien viaja al país. Tenemos ya guías médicas para que los médicos sepamos cómo actuar ante casos de ébola y también poderlo reconocer, y tenemos laboratorio que nos permite detectar cualquiera de esos casos. En resumen, ante estas dos enfermedades epidemiológicas que están ocurriendo en África, que han sido motivo de una emergencia sanitaria no mundial, pero sí local, estamos preparados y vigilantes si pudiera presentarse algún caso en el país. Muchas gracias.
2: Hola, muy buenos días a todos. Con su permiso, Presidenta. Estamos muy contentos el día de hoy de poder platicarles sobre el plan de infraestructura de construcción hospitalaria que vamos a realizar durante esta administración. Y como verán, los datos son bastante alentadores, de un crecimiento acelerado para atender a más mexicanas, a más mexicanos en todo el sector salud. Pero primero queremos hacerles una especie de recuento de qué ha pasado en la construcción hospitalaria en los últimos años. Si me dan las primeras diapositivas, por favor. Les queremos mostrar, en primer lugar, qué ha pasado y cómo se han construido hospitales del 2006 a la fecha en nuestro país, iniciando primero por las tres administraciones que ya concluyeron. Durante los años de 2007 al 2013, durante el sexenio del presidente Felipe Calderón, se construyeron en todas las instituciones públicas, el IMSS, el ISSSTE, las Secretarías de Salud estatales, los sistemas de salud locales en general, 5.308 camas. Durante el sexenio que siguió, el de Enrique Peña Nieto, entre 2013 y 2018, fueron 3.906 camas. Y a partir de la entrada del presidente López Obrador, a partir de la llegada de la Cuarta Transformación, podemos ver que hubo un crecimiento bastante más grande comparado con años previos. Fueron casi 7.404 camas que se construyeron entre el primer año de la administración del presidente López Obrador y el 2024. Pueden ver aquí que pasamos de 89.538 camas a un total de 96.966 camas. 2.000 camas más, un poco más, 2.100 camas más que el sexenio de Calderón y pues casi un número de no el doble, pero casi el doble que durante el sexenio de Enrique Peña Nieto. Además, y si me dan la siguiente, podemos ver que esta reducción en la velocidad que vimos en esos sexenios no es algo nuevo. Desde hace mucho tiempo hemos ya platicado en este espacio, lo ha dicho la propia presidenta, que los datos del IMSS son bastante contundentes. El IMSS, como ustedes saben, se fundó en 1943 y el primer gran periodo de expansión que tuvo, que fue los años previo al periodo neoliberal, fueron casi 40 años entre 1943 y 1982. En ese periodo de consolidación institucional de esta gran institución, fueron casi 30.000 camas, 29.500 camas que se construyeron. Luego tuvimos desafortunadamente un periodo en el cual el IMSS fue perdiendo crecimiento. Como fue creciendo la población de manera acelerada, el ritmo de camas no vino acompañado y pues cada vez teníamos un IMSS más olvidado. Solo 4.300 camas construidas nuevas de incremento de infraestructura entre 1983 y 2018. Y para que vean la diferencia, en 12 años, a partir del 2019 y en el plan de infraestructura que presentaremos, van a ser cerca de 12.000 camas. En un periodo de un tercio del tiempo, tres veces el número de camas es lo que contemplamos construir en esta administración como el segundo piso de la Cuarta Transformación, siguiendo el legado del presidente López Obrador. Siguiente. ¿Y cómo se ve el plan de infraestructura que vamos a poner en marcha durante esta administración, que ya comenzó evidentemente desde octubre del 2024? Nuestro plan de infraestructura contempla que en estos 6 años de administración de la doctora Sheinbaum construiremos 9.139 camas más, es decir, superaremos no solo casi al doble lo que ocurrió en los sexenios del presidente Calderón y el presidente Peña, pero que sumando las camas del presidente López Obrador será 80% más de camas que en los 2 sexenios previos. De este plan de infraestructura de 9.139 camas, van a haber 50 hospitales completamente nuevos, 50 hospitales que suman 6.364 camas. Además, otros 47 hospitales del sector van a recibir ampliaciones mayores para que aún en esa misma infraestructura tengamos 1.001 camas más. Y tenemos 55 hospitales que requieren o sustituciones porque son ya muy viejos, tenemos algunos hospitales que tienen ya más de 100 años, que serán sustituidos, mejorados para tener camas nuevas, sumando 1.774 camas nuevas adicionales a las camas que se sustituirán. Son 55 proyectos. Eso lo que va a representar es que pasemos de al inicio de la administración tener 96.966 camas a 106.105, un incremento sexenal que no se había visto desde que tenemos datos para poder hacer las comparaciones. Esto representa de parte de todas las mexicanas, todos los mexicanos, una inversión de 181.000 millones de pesos que serán ejecutados durante esta administración. Pueden ver ahí en el mapa, tenemos infraestructura en todas y cada una de las entidades federativas de nuestro país que verán a detalle en las siguientes diapositivas. Siguiente. Además, y es importante que ya lo conozcan, de este plan de infraestructura que les comento, 29 hospitales, 29 proyectos hospitalarios ya han sido concluidos, entregados y se encuentran actualmente en operación en nuestro país. Han sumado 1.320 camas nuevas en estos casi año y medio de administración. Son 7 hospitales del IMSS, 18 hospitales del IMSS Bienestar y 4 hospitales del ISSSTE de este plan de infraestructura que ya hoy están operando para beneficio de todos los mexicanos y las mexicanas. Siguiente. ¿Y cómo contemplamos entonces que crezca la infraestructura durante este sexenio? Poniendo ya los datos año por año de la planeación que hemos hecho en el Gabinete de Salud, liderado por nuestra presidenta. Podemos ver que en esta administración iremos paulatinamente sumando 9,139 camas. ¿Y qué significa en datos muy crudos para todos? Significa que si sumamos las camas del presidente López Obrador, las 7,404 camas, más las 9,139 camas del plan de infraestructura de la administración de la doctora Sheinbaum, habremos crecido 80% más que las camas que fueron construidas entre el presidente Felipe Calderón y el presidente Peña. Tan solo las camas de esta administración, las 9,139 camas, son prácticamente los mismos números que se construyeron durante los dos sexenios del 2006 al 2018. Es decir, estamos incrementando al doble la velocidad del crecimiento, al doble la capacidad resolutiva para atender a más mexicanas, a más mexicanos en todos los rincones de nuestro país, en todas las instituciones que dan servicio de salud pública para los mexicanos, en el IMSS, en el ISSSTE, en los servicios de salud de Pemex, pero muy importantemente en la nueva institución federal de servicio de salud, el IMSS Bienestar. Creo que esa es la última diapositiva. Para cerrar, les comento, pueden ver, falta una, no la voy a ver a detalle, se me va en la que sigue, pero para que cada uno de ustedes pueda checar en su estado, esta es la lista de los proyectos que estaremos ejecutando en cada entidad federativa. Estas 9,139 camas suman cerca de 150 proyectos hospitalarios. Hay proyectos hospitalarios en todas las entidades federativas del país y han sido planeados estos hospitales, estas camas, con un objetivo claro, que es reducir las desigualdades. En aquellos lugares donde tenemos un número bajo de camas, la inversión será mucho mayor. Por eso ustedes ven casos como en el estado de Chiapas, 14 obras hospitalarias por 576 camas. En el estado de Oaxaca, que es uno de los de mayor inversión, tenemos más de 752 camas en 12 proyectos. Es decir, es un plan que hemos hecho sectorialmente para asegurar que reducimos las desigualdades de acceso a la salud en todo nuestro país, entre todas las instituciones. Estamos muy contentos de poder anunciar este plan y darle seguimiento mes con mes, semana con semana con ustedes, para que cada uno de los mexicanos vea cómo se van construyendo los hospitales de esta administración. Muchas gracias.
3: Muchas gracias, presidenta. Muy buenos días a todas y a todos. En lo que respecta al IMSS, solamente de los que ya hemos concluido con la presidenta Claudia Sheinbaum, si nos pone la primera. En los últimos 18 meses hemos inaugurado estos 7 hospitales en Ciudad Juárez, en la primera etapa del Hospital de Ensenada, que se inauguró en julio del 25, el Hospital 14 de Septiembre de Tuxtla Gutiérrez en noviembre del 2025, el Carmen Cerdán allá en Puebla en diciembre del 25 también, el Hospital General Regional de Zaragoza aquí en la Ciudad de México, en Iztapalapa, en enero de este año, y el Hospital de Ciudad del Carmen, que se inauguró en abril también de este año, y hace unas semanas inauguramos con la presidenta el Hospital General de Zona número 15, Ramos Burs, en la ciudad de Hermosillo, en Sonora. Ahora tenemos 19 frentes de obra, les vamos a presentar los más importantes. La que sigue, por favor, el Hospital General de Zona de Guanajuato, son 120 camas, 72 camas sensables y 48 no sensables, con 23 especialidades, 3 quirófanos. Este hospital ya está dando consulta, ya está también el área de imagen y de rehabilitación, y todo el hospital entra en operaciones en julio de este año. La que sigue, por favor, el Hospital de Navojoa, allá en Sonora, acabamos de estar en una supervisión con la presidenta allá, son 156 camas, 90 de ellas son sensables, o sea, camas de hospital, 29 especialidades diferentes, 5 quirófanos, y también inicia operaciones en julio del 26. También ya tenemos áreas que están dando servicio. La que sigue, por favor. El Hospital de Tula de Allende en Hidalgo, son 298 camas totales, 144 de ellas son de hospitalización, cuenta con 36 especialidades, 6 quirófanos, y aperturamos completo la operación en octubre del 26. También este hospital ya está dando servicio en la consulta externa, además de la unidad de medicina familiar que ya lleva 2 años operando. Todos estos hospitales que acabo de mencionar ya cuentan con médicos y médicas especialistas. No nos esperamos a la contratación del próximo año, sino que fuimos contratando desde marzo para hacer capacitaciones y que pudieran empezar ya a tener especialistas en estos hospitales. La que sigue, por favor. Y finalmente, el de Tikul en Yucatán. A partir de febrero de este año, tomó el ejército este hospital, los ingenieros militares, después de que tuvimos que terminar el contrato con la empresa anterior. Son 94 camas, 70 camas sensibles. Es un hospital de rescate, este es un hospital que inició un gobierno estatal de Yucatán, como APP, además, y que lo tomamos para su conclusión y operación. Son 15 especialidades y 5 quirófanos allá en Tikul, en el estado de Yucatán. La que sigue, por favor. Y el hospital de San Quintín en Baja California, un hospital que está en operaciones, pero muy reducida en su operación en este momento. Era un hospital anteriormente de Coplamar, son 94 camas totales, 80 sensibles. Antes eran hospitales rurales muy pequeñitos, este ya es un hospital general de zona, allá en San Quintín, en el estado de Baja California. Cuenta con 8 especialidades, 2 quirófanos, y estamos al 49.5%. La intención es acabar en el primer trimestre del próximo año. La que sigue, por favor. Y de estos hospitales, también a partir de estos, son todos los que iniciamos el año pasado y este año, o en diciembre del año pasado, con la Secretaría de la Defensa Nacional. El de San Luis Río Colorado, también en Sonora, que cuenta con 345 camas, 120 de ellas de hospitalización, 28 especialidades, 5 quirófanos, y tenemos un avance ya del 49.8%. Empezamos en abril del año pasado. El que sigue, por favor. La segunda etapa de Ensenada, digamos, este hospital ya está operando. Lo que se está haciendo es la segunda etapa también con los ingenieros militares de la Sedena. Van a ser 330 camas totales, 216 camas sensibles. Este hospital, toda la consulta, las áreas de imagen, laboratorio, farmacia, todo está ya operando. Y también la cirugía ambulatoria. Ahora lo que estamos concluyendo son las áreas de hospitalización con la Secretaría de la Defensa. Van a ser 40 especialidades, 8 quirófanos, y también tiene un 48.1% de avance. El que sigue es el hospital de Yecapixtla, en el estado de Morelos. Son 124 camas totales, 90 de ellas son de hospitalización, con 30 especialidades, 5 quirófanos, y los ingenieros militares nos reportan ya un avance de casi el 30%. El siguiente es el hospital de Santa Catarina, en el estado de Nuevo León. Van a ser 553 camas totales, de estas 260 son de hospitalización y 293 camas no sensibles. Las no sensibles son las terapias intensivas de menores, de neonatos, de adultos, también áreas de urgencias y otro tipo de camas de altísima complejidad. Aquí van a ser 39 especialidades, 8 quirófanos, y ya tenemos un avance del 17%. La que sigue es el Hospital General Regional en Saltillo, en el estado de Coahuila, que va a tener 558 camas totales, 260 de ellas son sensibles, es decir, son de hospitalización, 49 especialidades y 9 quirófanos, tenemos un avance del 2.8%. Estos últimos son los que empezamos en diciembre del año pasado. Muchas veces los avances se ven pocos en este momento porque tiene que ver con toda la cimentación, estructuras de acero, y después empiezan a crecer mucho más rápido. La que sigue, por favor. También en el Hospital de Guadalupe, en Zacatecas, son 387 camas totales, 216 camas de hospitalización, 42 especialidades, 8 quirófanos y un 12% de avance. El siguiente es el Hospital de Culiacán, en el estado de Sinaloa. Son 395 camas totales, 216 camas sensibles, 179 camas no sensibles, con 48 especialidades, 8 quirófanos y un avance ya del 4%. Y el que sigue es el Hospital General Regional de Los Cabos. Todos estos son de alta especialidad. En Baja California Sur, 444 camas totales, 260 camas sensibles, con 34 especialidades y 9 quirófanos. Tenemos un avance del 3.2% allá en Los Cabos, en Baja Sur. La que sigue. Creo que esta es la última. También comentar que tenemos otros, acabamos de iniciar en abril el hospital de Villas del Pedregal en Morelia, Michoacán, y también el hospital de Manzanillo allá en Colima, además de otros frentes de obra. Pero bueno, vamos a ir reportando sobre estos en las siguientes sesiones. Muchas gracias. Buenos días.
0: Gracias, Alejandro.
4: Con su permiso, Presidenta, muy buenos días tengan todas y todos. El IMSS Bienestar se une en este fortalecimiento de la infraestructura hospitalaria de nuestro país y esto significa en concreto más hospitales, más quirófanos y en el caso del IMSS Bienestar en lugares donde nunca lo tuvieron. Siguiente, por favor. Bueno, en los próximos 10 días estaremos inaugurando 10 unidades muy emblemáticas. Quisiera reflejar 4 de ellas. El primero es el Hospital General de Jutepec. Esto lo vamos a inaugurar, la puesta en marcha es el próximo viernes. Esta unidad tiene un quirófano inteligente y tendrá una unidad de acto único de maternidad. Esto significa que en el mismo espacio vamos a incluir la valoración obstétrica, el parto, la labor y la recuperación de las mujeres. También en menos de 10 días estaremos inaugurando el primer centro especializado en partería del IMSS Bienestar. Esto será en Guanajuato. Estamos muy contentos de este proyecto. Es la implementación de la norma 020, lo cual significa un reconocimiento a la partería y a la atención integral materna y neonatal. El Hospital General de Cárdenas, que tiene dos características, aparte que estamos inyectando 160 nuevas camas a la región de la Chontalpa, que es una unidad que tendrá atención cardiorrenal con hemodiálisis y con diálisis peritoneal y será un nodo de atención para todos los centros de salud de esta región de Tabasco. El Hospital General de Ciudad Madero, que es un hospital regional y universitario y tendrá un enfoque para la atención del norte de Veracruz con 32 especialidades. Siguiente. Aquí pueden ver cómo se ve el crecimiento hospitalario bajo el liderazgo de la presidenta Claudia Sheinbaum. Nunca antes en la historia de nuestro país la población sin seguridad social había sido beneficiada de tanta expansión hospitalaria. Estamos hablando de 18 hospitales que ya inauguramos, uno de ellos el Orán, 13 que están en construcción y próximo a inauguración y 50 que estaremos haciendo a lo largo del sexenio. Siguiente, por favor. El otro día preguntaron cómo iba el crecimiento de las consultas del IMSS Bienestar y ese es el comportamiento. Como pueden ver, desde el proceso de federalización hubo primero una etapa de transición en el cual llenamos brechas, implementamos la clínica Es Nuestra y a partir de la puesta en marcha de la federalización ha habido un crecimiento sostenido pasando de 32 millones de consultas al año y nuestra meta este año es de 60 millones de consultas. El corte del 13 de mayo vamos en buen ritmo y estaremos entregando cuentas de estas cifras. Siguiente. Cuando lo comparamos con estados no federalizados, aquí podemos ver la prueba fehaciente de la implementación del modelo médico del IMSS Bienestar. Estos son datos nominales. Como pueden ver, la tendencia en los estados no federalizados es inercial y la tendencia en los estados federalizados es contundente. Son estados que producen más salud y eso se refleja en que dan más consultas de primer nivel de atención. Siguiente. Asimismo, lo tenemos metas proyectadas, que son compromisos ante nuestra presidenta. Para el 2030 queremos cerrar con 100 millones de consultas, una cifra nunca antes vista en los servicios públicos de salud de nuestro país, 15 millones de consultas de especialidad. Siguiente, por favor. Y también en cirugías, llegando a 1.2 millones de cirugías gratuitas realizadas en los hospitales públicos del IMSS Bienestar. Siguiente, por favor. Bueno, solamente cerrar recordando que el IMSS Bienestar llegó a Yucatán con la inauguración del nuevo Orán. Eso significa varias cosas, pero en concreto gratuidad. Gratuidad de medicamentos, gratuidad en las consultas, gratuidad en la hospitalización. El Estado todavía cobraba. Ayer los equipos regionales del IMSS Bienestar terminaron de cerrar todas las cajas en los 6 hospitales de la red hospitalaria del Estado. Y aparte significa el acceso al mejor hospital de América Latina para población sin seguridad social, que es el Nuevo Orán. Si nos permite, Presidenta, tenemos un muy breve video de lo que significa este hospital para el renacimiento maya y la incorporación del INS Bienestar en el Estado. Siguiente, por favor.
5: Con la inauguración del nuevo Hospital General Dr. Agustín Orán, IMSS Bienestar inicia una nueva etapa para la salud pública en Yucatán. Atención totalmente gratuita, sin cuotas de recuperación y con servicios médicos modernos para las personas sin seguridad social. Una atención más humana, más cercana y con trato digno para todas y todos.
6: Mi impresión fue: me voy a perder en este hospital.
7: Madre, está muy bonito. Sí,
8: está más cómodo.
9: Hasta le diga al que iba conmigo en la combi. Pues que estoy en Suiza.
5: El nuevo Hospital General Dr. Agustín Orán abre sus puertas como uno de los hospitales más grandes y modernos de Latinoamérica. Con 71 consultorios, 48 especialidades médicas y 670 camas hospitalarias, aquí se encuentra el tomógrafo más moderno del sureste mexicano, un angiógrafo de última generación, resonancia magnética de alta precisión, cámara hiperbárica y nuevas áreas de fisioterapia y rehabilitación, tecnología de vanguardia al servicio de quienes más lo necesitan. Pero el Nuevo Orán no trabaja solo. Es el cerebro de una gran red pública de salud encabezada por IMSS Bienestar, que integra 7 hospitales más y 183 unidades de primer nivel, entre centros de salud y unidades móviles que acercarán atención médica gratuita a comunidades de todo Yucatán.
10: El principal objetivo al aperturar esta unidad, el trato digno y justo con equipos de alta tecnología, medicina de alta especialidad, medicina moderna en el concepto de la gratuidad y del otorgamiento de los servicios de salud.
11: Los estudios que me hacía falta se van a hacer acá. Medicamentos para desinflamar, todo esto. Me siento contento porque bastante gente lo requiere. Lo mejor de todo, de todo el apoyo que está dando la presidenta, es gratis. Se ve equipado, tiene de todo.
12: Agradezco que no haya un costo por la salud.
5: El nuevo Hospital General Dr. Agustín Orán representa un nuevo comienzo, pero sobre todo, esperanza.
13: Y Bienestar llega a Yucatán.
4: ¿Será cuánto, presidenta?
0: Martí.
3: Buenos días, presidenta.
0: Buenos días.
3: Estamos acá en el Hospital Regional del ISSSTE en Veracruz. Nos acompaña el director Juan de la Cruz Sánchez y estamos entregando en este hospital 31 camas nuevas, camas eléctricas modernas que sustituyen a camas ya muy desgastadas. Esta entrega forma parte de la entrega de 2,275 camas nuevas que estamos haciendo en todo el país. Ahora en el sureste entregamos 103 camas en Mérida, Yucatán, 10 en Campeche, y así estamos entregando Ciudad de México, San Luis Potosí, Jalisco y otras entidades de la República. Quiero comentar qué estamos haciendo ahora en materia de nuevos avances en infraestructura en el ISSSTE. Entonces, vamos a ver, en cuanto a obras terminadas, tenemos las siguientes: la unidad de medicina familiar de Guelatao, Oaxaca, la tierra del presidente Benito Juárez, esta unidad ya se terminó. Está la unidad de medicina familiar en San Buenaventura, Coahuila, también es para los maestros. Esta unidad de medicina familiar en San Miguel, Tamaulipas, también está terminada y entregada. Y está la ampliación de la clínica hospital en Uruapan, esta ampliación y rehabilitación también está concluida. En cuanto a obras en proceso, tenemos las siguientes: el Hospital General de Tampico, Tamaulipas, que ya está muy cerca de terminarse. Está el Hospital Regional de Alta Especialidad en Oaxaca, que es una obra muy grande, van a ser 250 camas sensibles más de 100 camas no sensibles en este hospital. Vamos también a seguir avanzando en el Hospital Regional de Chetumal. Aquí estamos duplicando la capacidad, pasamos de una clínica hospital a un hospital general en Chetumal, las obras continúan. Está la clínica de medicina familiar de Naucalpan, también vamos con buenos avances en la obra. En la unidad de medicina familiar de Tapanatepec, Oaxaca, estamos avanzando. En la unidad de medicina familiar de Huautla, Oaxaca. En la unidad de medicina familiar de Tixkokob, Yucatán, también la unidad de medicina familiar de Esechacán, Campeche, en la unidad de medicina familiar de Arcelia, Guerrero, en Tierra Caliente, Guerrero. Estamos también avanzando en la unidad de medicina familiar de Rosarito, Baja California. Y en cuanto a las obras que acaban de iniciar, tenemos las siguientes: el hospital de Cherán en Michoacán, en la meseta Purépecha, es una obra muy importante, muy emblemática. Está el rescate del viejo hospital Vasco de Quiroga en Michoacán. Este hospital se cerró cuando se abrió el hospital regional hace más de una década, y sin embargo ahora lo estamos rescatando para que vuelva a ser un hospital con quirófanos y camas. Y estamos realizando otra obra que es la ampliación de la clínica hospital de Chilpancingo. Esta clínica hospital ya necesitaba esta ampliación y además quedó afectada por los temblores que ocurrieron este año. Estamos también empezando obras en Texcoco con la construcción del Centro de Salud de Servicios Ampliados. También en el Centro de Salud de Servicios Ampliados del Rincón de Romos, Aguascalientes, estamos empezando obras. Y en el Hospital General de Cancún, es decir, vamos a pasar de una clínica hospital en Cancún a un Hospital General de Cancún, extendiéndonos a 5,000 metros más para tener un gran hospital. Ese sería otro junto con el de Chetumal allá en Quintana Roo. Estas son las obras que hemos terminado, que están en proceso y que estamos iniciando, presidenta Claudia Sheinbaum. Vamos a ver un video breve de algunos de los avances, aunque ya hemos avanzado un poco más, pero tenemos aquí una relación sucinta de estos avances.
0: Gracias, Martí.
14: El ISSSTE presenta el avance del programa de obras 2026. Hospital Regional de Alta Especialidad en Oaxaca, 38%. Unidad de Medicina Familiar Tapanatepec, 86%. Unidad de Medicina Familiar Huautla, 70%. Clínica Hospital Tehuantepec, 30%. Clínica Hospital Cherán, 3%. Centro de Salud con Servicios Ampliados Texcoco, 0.17%. Centro de Salud con Servicios Ampliados Rincón de Romos, 0.71%. Unidad de Medicina Familiar Arcelia, 84%. Clínica Hospital Chetumal, 41%. Clínica Hospital Chilpancingo, 26%. Unidad de Medicina Familiar Tixcocop, 79%. Unidad de Medicina Familiar Geselchacán, 84%. Clínica de Medicina Familiar Naucalpan, 26%. Unidad de Medicina Familiar San Miguel Tamaulipas, 100%. Clínica de Medicina Familiar con Especialidades y Quirófano Tampico, 79%. Unidad de Medicina Familiar Rosarito, 52%. Hospital General Tampico, 86%. Unidad de Medicina Familiar San Buenaventura, 100%. Clínica Hospital Huejutla, 90%. Clínica Hospital Vasco de Quiroga, 1%.
0: Gracias, Martí.
3: Estos son los avances. Muy buen día, presidenta.
0: Gracias, buen día. Vamos, Roberto.
15: Con su permiso, presidenta, buenos días. Si me ayudan con la presentación, para platicarles un poco, por indicaciones de la presidenta, sobre este tema de las solicitudes de información adicional en un proceso de extradición. Si vamos a la primera lámina, para darle un poco de antecedentes jurídicos, no me voy a detener demasiado en esto, pero ¿cuál es el fundamento legal para que pidamos elementos adicionales, información adicional, al momento de que se hace una solicitud de detención provisional en un proceso de extradición? Está en el artículo 12 del tratado la posibilidad de pedir pruebas. Ese tratado, obviamente, pues se tiene que analizar de manera integral y va de la mano del artículo 11, que habla de la detención provisional. ¿Cuál es la conclusión jurídica? Que el artículo 11 y 12, al ir de la mano, pues permiten a los gobiernos pedir en cualquier momento del proceso, que tiene varias fases, mayor información sobre las solicitudes de extradición. Si vamos a la siguiente lámina. El artículo 9 del tratado, que también es muy importante, habla sobre las solicitudes de extradición que tienen que ver con nacionales del país requerido. Es decir, en este caso, de mexicanos que son requeridos por el gobierno de Estados Unidos. ¿Qué dice el tratado? Que ninguno de los estados está obligado a entregar a sus nacionales en un proceso de extradición, sino que es una facultad discrecional. ¿Cuál es la valoración jurídica que hemos tenido a lo largo de los años de esto? Bueno, que quiere decir que nosotros tenemos la obligación de hacer una verificación exhaustiva de todos los elementos y argumentos de las solicitudes previo a entregar un nacional mexicano. Si vamos a la siguiente lámina, por favor. Hay un artículo muy importante también de la ley de extradición que se armoniza obviamente con el tratado bilateral de extradición, y el artículo 17 de la ley lo que dice es que cuando se soliciten medidas precautorias como una detención provisional, se tiene que acreditar dos elementos en la petición que se haga. Uno, la expresión del delito por el cual se solicita la extradición, y número dos, la manifestación de existir una orden de aprehensión. El análisis que nosotros hemos hecho y que se comparte por la práctica entre los dos países es que la expresión del delito tiene que ser suficientemente clara y precisa para que, en nuestro caso, la Secretaría de Relaciones Exteriores evalúe su fundamento y remita de esa forma a la Fiscalía General de la República, quien a su vez remite al juez de distrito. Naturalmente que si hay una solicitud o una expresión del delito que es demasiado vaga o genérica, podemos o tenemos más bien la obligación de solicitar mayor información previo a proceder. Si vamos a la siguiente lámina, ¿cuál es la práctica bilateral? Que ya lo he mencionado un poco. ¿Cuál es el estándar que hemos aplicado los dos países? Bueno, en el caso de Estados Unidos, cuando hay delitos complejos, como es el caso de corrupción, de desaparición forzada, las autoridades estadounidenses nos solicitan sistemáticamente información complementaria, estableciendo un alto estándar de revisión, incluso para proceder sobre la solicitud de detención provisional. Esta es la práctica que hemos seguido en ambos países, y ahora lo verán un poco en los números, que es la siguiente lámina. Del 1 de enero de 2018 al 13 de mayo de 2026, México ha solicitado 269 casos de extradición a Estados Unidos. No ha sido entregado hasta el momento ninguno. 36 ya fueron negados, 233 permanecen pendientes de concluir. De los requerimientos pendientes, 183 corresponden a solicitudes formales de extradición, es decir, se están tramitando ya incluso ante las autoridades judiciales, ante los jueces. Los 50 restantes corresponden a solicitudes de detención provisional con fines de extradición. Muy importante aquí decirles, 3 ya han sido negadas, pero en 47 de las 50 solicitudes de detención provisional que hemos hecho, el gobierno de Estados Unidos nos ha solicitado presentar información adicional. Es decir, es una práctica común entre los dos países que se requieran elementos adicionales. No es algo que nunca haya ocurrido o que esté fuera del tratado, como han sugerido algunas personas en la prensa mexicana. Si vamos a la siguiente lámina, nada más muy brevemente, algunos casos también para que ustedes pues tengan una idea de cuándo se han aplicado estos criterios. Francisco Javier N., caso Tamaulipas. Hay varios delitos: uso ilegal de atribuciones y facultades, delincuencia organizada y operaciones con recursos de procedencia ilícita. ¿Qué sucedió con nuestra solicitud de detención provisional? Se solicitó información adicional. Después se nos solicitó presentar una solicitud formal. Víctor Manuel N., una persona pues que está acusada de un tema relacionado con factureras, delincuencia organizada también, se negó por no ser un delito violento, para que pues ustedes sepan que también es incluso normal que una solicitud de detención provisional se niegue y se requiera al estado requiriente presentar una solicitud formal. Rafael N. y Elías N., caso Infonavit, delito de delincuencia organizada, se solicitó petición formal a México por no ser delito violento ni considerarse los acusados un riesgo para la sociedad. ¿Por qué esto es importante? Porque bueno, cada país, conforme a su legislación, también hace un análisis de estas solicitudes de detención provisional. No es un análisis literal del tratado como si existiera en el vacío legal, como han sugerido algunas personas. pueden incluso ver ahí las fechas de pues cuánto tiempo llevamos con cada uno de estos casos. Si vamos a la siguiente, gracias. Ahí también el caso de José Ulises N., caso Ayotzinapa, delincuencia organizada, se requirió información adicional y pruebas en el proceso. Esto se presentó desde 2024, como pueden ver. Pablo N., apodado el Transformer, miembro de Guerreros Unidos, también caso Ayotzinapa, delincuencia organizada también, se nos solicitó presentar la petición formal. William N., un caso de trata de personas, se negó la detención provisional. Entonces, bueno, pues pueden ver ustedes que es una práctica común entre los dos países, que los dos países hacemos un análisis exhaustivo de las solicitudes de extradición, de las solicitudes de detención provisional, y pueden ver pues que además tiene un fundamento legal clarísimo. Si vamos a la siguiente lámina, que es nada más muy sencillo, ¿cuáles son los pasos de un proceso? Hay una verificación diplomática que hace la SRE, después se remite a la FGR y se hace después una verificación judicial por parte del juez de distrito. Esto es en el caso de detenciones provisionales. Y pues la Secretaría de Relaciones Exteriores puede apoyarse en la FGR como autoridad técnica especialista en materia penal para hacer el análisis de los elementos que mencionaba. En conclusión, que es lo último, nada más de manera brevísima, nuestra postura es legal y es convencional, es recíproca y es previsible porque es la forma en que hemos actuado ambos gobiernos y es naturalmente garante del debido proceso. Estamos comprometidos con la cooperación internacional en materia de justicia, con apego al derecho, con respeto a la soberanía, como ha dicho la presidenta Sheinbaum.
16: Bueno, como resumen, dos temas, nada más: infraestructura hospitalaria, no estamos hablando de primer nivel son los centros de salud, las unidades de medicina familiar, solamente de hospitales de segundo y tercer nivel. Durante la época de Calderón se construyeron 5,308 camas, 3,906 en el periodo de Peña. Y con todo y pandemia del COVID, el presidente López Obrador construyó 7,404 camas. Para todos los que dicen que el IMSS-Bienestar no tiene sustento o que no hubo atención a la salud o que era mejor el Seguro Popular, se construyeron más camas en el periodo del presidente López Obrador que en los dos sexenios anteriores, con todo y pandemia del COVID. Y nosotros este año vamos a cumplir, vamos a llegar a 99,469 camas, o sea, casi 3,000 camas más. Y vamos a cerrar el sexenio con 9,139 camas adicionales en las tres instituciones de salud: el IMSS, el ISSSTE, el IMSS-Bienestar y Pemex también, que estamos atendiendo para poder ampliar los servicios de salud de Pemex. 9,139 camas adicionales. O sea, en los gobiernos de la transformación estamos hablando de 16,500, ¿es así? Versus 9,000. Digo, ahora el segundo tema, porque es importante, nada más los datos de cuántas solicitudes de extradición se han hecho. Se formularon 269 requerimientos de extradición de enero del 2018 al 13 de mayo del 2026 a Estados Unidos. 269 requerimientos de extradición. ¿Cuántos se han entregado a México? Ninguno. Ninguno. Del primero de enero del 2018 al 13 de mayo de 2026, 269 requerimientos de extradición, no han enviado ninguno. Porque la relación es recíproca. Hay casos gravísimos para México. Factureros, exgobernadores, acusados de delincuencia organizada. Ayotzinapa. No hay entrega de ninguno de estos presuntos delincuentes a México. Es decir, ¿qué pide siempre México? Por lo menos nosotros, reciprocidad. ¿Por qué no han entregado a ninguno? Si son casos relevantes, si hay reciprocidad. Nada más como información. Vamos a preguntas. A ver, la compañera.
17: Gracias, presidenta. Muy buenos días a todas, a todos, a todas. Liliana Noble de Pulso Saludable. Presidenta, la jefa de gobierno, Clara Brugada Molina, acompañada del secretario de Vivienda, Inti Muñoz, y la secretaria de SEDATU, Edna Rangel, se encontraron en Azerbaiyán, en el foro de ONU Habitat. Ahí presentaron la importancia de las utopías, que justo ese fue el motivo por lo que los invitaron, y ONU Habitat, de hecho, les entregó un premio. Yo quisiera conocer, presidenta, si este modelo, que tengo entendido, también usted lo impulsó, pudiera verse beneficiado no solamente en la Ciudad de México, las y los habitantes. Tenemos un ejemplo muy claro de lo que es una gran utopía, esta que recién se inauguró en Michuca, en Magdalena Michuca, y que tiene servicios de salud integral, tiene una alberca, canchas de fútbol, de tenis, y todos los servicios son gratuitos. Yo quisiera conocer primero su opinión de esta forma de representar a la ciudad, no solo de México, también al país, y conocer si este modelo se pudiera hacer copia social y se pudiera integrar al resto del país. ¿Cuál sería su opinión? Gracias.
0: Fueron allá porque la siguiente reunión de ONU Habitat es en México. Esa es la razón por la que fueron, por la que fue Edna. Edna fue, pues en realidad fue ella sola, a traer, digamos, el mismo congreso de allá que viene a México a recibir, digamos, la estafeta. Entonces, esa es la razón por la cual fueron hasta allá. Y es importante porque se ha avanzado mucho en el país, no solamente en espacios públicos, sino lo que tiene que ver con vivienda. Ustedes saben que uno de los programas principales de bienestar de nuestro gobierno es Viviendas para el Bienestar. Son 1.8 millones de viviendas para personas que ganan menos de 2 salarios mínimos o 2 salarios mínimos o menos. Ese es el programa que se fue a presentar. En el caso de la Ciudad de México, Clara desarrolló, cuando fue alcaldesa de Iztapalapa, las utopías. Nosotros hicimos en su momento los pilares, que son 300 pilares que quedaron en la Ciudad de México. Y Clara va a ampliar eso en la Ciudad de México. Nosotros, ¿qué estamos incorporando? Los deportivos de México Imparable, que en algunos casos son más amplios dependiendo del lugar y en otros casos son menos amplios, pero el objetivo es garantizar espacios públicos de acceso al deporte, de acceso a la cultura, que ayuden a fomentar pues la vida comunitaria en las regiones. Entonces, a eso fueron a Azerbaiyán.
17: Gracias, presidenta. Y en un segundo tema, el día que se inauguró, que se dio banderazo a la Jornada Nacional de Vacunación, que se amplió a un mes, ahí el maestro Zoé Robledo hacía un especial énfasis acerca de la importancia del cambio del nombre de la Secretaría de Salud de la Ciudad de México a Secretaría de Salud Pública de la Ciudad de México. Con ese sentido, tuve oportunidad de entrevistar a la doctora Nadine Gassman Silverman, quien me explicaba que no solamente cambia el nombre, sino la estructura interna de la Secretaría.

Secretaría beneficia a las y los mexicanos, porque de ser una secretaría que solamente funcionaba con un tema administrativo, ahora se convierte en una secretaría que puede accionar. Ahí decía el maestro Zoe Robledo a grandes rasgos que sería importante.

0: esta nomenclatura. ¿Esto es posible? ¿Tendría que ser a través de una solicitud suya? ¿Lo puede hacer cada entidad federativa o solamente los estados que ahora están federalizados? ¿Cómo sería el proceso, presidenta?
1: Cuando se federalizan los servicios de salud, es decir, la atención primaria y hospitalaria de la salud de los estados que entran al IMSS-Bienestar, tienen grandes ventajas. ¿Qué ventajas tienen? Se basifica a los trabajadores de la salud, se les aumenta el salario, se amplía el número de plazas, sobre todo de médicos especialistas, y entran a un sistema nacional, de tal manera que pueden canalizarse de uno a otro lugar, no solamente en su entidad, sino también a nivel nacional. Y entran también a los servicios universales de salud, que vamos avanzando hacia ello con el proceso de credencialización y que inician formalmente el próximo año. Entonces, la atención a la salud en los centros de salud y en los hospitales se federalizan en los estados que así lo decidieron. Pero queda otra parte que sigue siendo importante para los estados, que es principalmente la labor preventiva o la labor de detección epidemiológica o de vacunación en los lugares que no son centros de salud. Entonces, por eso las instituciones que se federalizan, la parte que queda en los estados, pues ya está más vinculada a la parte de salubridad o salud pública, que quizá lo puedan explicar mejor mis compañeros médicos que están aquí. No sé si el doctor Kersenovich o Alejandro quieran comentar.
2: Sí, es muy importante volver a recalcar que la integración del servicio del sector salud comprende dos aspectos fundamentales. Uno es la atención médica de las personas que están afectadas, pero estamos inmersos en una política de prevención de salud. Es muy importante porque claramente la presidenta nos señaló que es bienestar de las personas. Hay que tratar de evitar que desarrollen la enfermedad. Y la prevención es un componente muy importante. Ejemplo de ello lo hemos tenido con la vacunación, que ha sido verdaderamente muy importante el tener la vacunación. En esta temporada invernal no tuvimos problemas serios ni de influenza ni de COVID, y también recientemente incluimos la vacuna para las mujeres embarazadas de vacuna sincicial respiratoria para proteger a los niños. Estamos también estamos diseñando una política para los principales padecimientos que nos afectan, como son hipertensión arterial, diabetes y enfermedad renal, con un componente de prevención muy importante. Entonces, una cosa es la atención primaria y otra es las medidas de prevención. Otro ejemplo donde hemos tenido una disminución muy importante es en la prevención del dengue, que tiene que ver con deschatarrizar las viviendas, etcétera. Entonces, yo creo que el mensaje muy importante es la prevención, y esa denominación que Nadine le dio a la Secretaría como Secretaría de Salud Pública es algo que tendremos que considerar en general, si es conveniente o no denominarla así.
0: Gracias, secretario. Y en ese mismo tema, presidenta, quisiera conocer, tuve la oportunidad de entrevistar al secretario de Salud del gobierno de Aguascalientes y yo le preguntaba que en qué momento pensaban ellos incluirse, federalizarse, y él me contestó que no han recibido una propuesta o una invitación por parte del gobierno federal y que en caso de recibirla ya se sentarían a trabajar, a evaluar las posibilidades y con gusto lo harían. Yo quisiera conocer cómo funciona, si realmente ustedes tendrían que hacerles una invitación formal para que se federalicen.
1: Lo hemos hecho a todas las entidades que no están en el IMSS Bienestar, lo hemos hecho. Y algunos lo están evaluando y otros han decidido que no. En muchas de esas entidades, la salud.

0: Salud se cobra, la atención a la salud se cobra. Otra ventaja que tiene entrar al IMSS Bienestar es que es gratuito. Todos los servicios son gratuitos. Pero el Estado tiene que aportar una parte de sus recursos para que podamos dar un mejor servicio. Vale la pena esta gráfica que puso Alejandro Schwartz de los servicios del IMSS Bienestar y los servicios federalizados, las consultas. ¿Por qué no le explicas, Alejandro, con detalle?
1: Sí. Sí, como podemos ver, aquí vemos el comportamiento de las consultas por mes del IMSS Bienestar. Antes del IMSS Bienestar, los servicios dependían de las Secretarías de Salud de los Estados. Con la llegada del IMSS Bienestar, los servicios se federalizan, es decir, la operación de los centros de salud y los hospitales se hace de forma homogénea mediante un modelo único que incluye un modelo médico, un modelo de gestión y un mismo modelo de financiamiento. Evidentemente hubo una etapa de transición en el cual se inyectan los recursos y las brechas necesarias para el fortalecimiento del primer nivel de atención, y vemos que el comportamiento que tiene la productividad de las consultas es indiscutiblemente mayor en los estados donde opera el IMSS Bienestar respecto a los estados donde no opera el IMSS Bienestar. Esos datos no son datos del IMSS Bienestar, son datos nominales de la Secretaría de Salud Federal que nos permiten comparar el comportamiento de ambos modelos. ¿Y por qué es tan importante que un sistema de salud produzca más consultas? Porque atendemos a más personas. Recuerden ustedes que la atención médica es inelástica. Si no van al sistema público, van a una farmacia que le cuesta o van a un médico que le cuesta. Entonces, estamos incidiendo en el gasto de bolsillo y estamos incidiendo en poder producir más salud, que es el objetivo final de un sistema de salud.
2: Gracias, doctor. Y finalmente, presidenta, el doctor David Kersenovich en sus redes sociales publicó que recientemente se reunió con gente de una marca farmacéutica, Merck México, y Birmex, para firmar un convenio de colaboración, y también con algunas otras compañías farmacéuticas dentro de lo que forma parte del Plan México. Yo quisiera conocer si en esta colaboración que tienen con esta compañía farmacéutica van a hacer algún tipo de investigación clínica, o serán medicamentos o vacunas.
0: La próxima semana lo vamos a presentar. El trabajo que ha hecho el secretario de Salud junto con Secretaría de Economía para producir más medicamentos en México, empresas internacionales o nacionales que están ampliando la fabricación de medicamentos, y también de medicamentos en donde Birmex va a participar en su elaboración, ya sea Birmex solo junto con instituciones públicas de investigación o en una asociación con alguna empresa privada. El objetivo, pues, es producir más en el país como parte del Plan México. Pero si nos aguantan, lo presentamos la próxima semana. Okay.
2: Gracias.
0: Gracias.
3: El tema de extradición, presidente.
0: Vamos a ver por acá. A ver acá al compañero.
4: Buenos días, presidenta. Manuel Galetzi Ramírez, de Cilina y El Político en las Redes. Me llama la atención, presidenta, el incremento porcentual que había en contraste de los gobiernos de la transformación con los neoliberales. Estamos hablando casi de un aumento del 80%. ¿Se tiene considerado también un incremento en cuanto al abasto de medicamentos, y particularmente considerando, por ejemplo, programas como el Salud Casa por Casa, que inevitablemente requiere, pues, a lo mejor una mayor inversión en cuanto al abasto de medicamentos? Quisiera preguntarle cuál es la postura, qué se tiene considerado al respecto, y si nos puede abundar un poco más.
0: Lo que presentamos aquí son número de camas en hospitales. Son hospitales que tienen nuevas camas o camas que se sustituyen o ampliación de hospitales. Entonces, son número de camas nuevas que permiten que haya más camas por población. Aquí no estamos considerando la atención primaria, porque además estamos haciendo más centros de salud en donde no te hospitalizas, sino que sencillamente vas a la consulta. Esa es la atención primaria. aquí nos están poniendo el número de médicos que estamos contratando adicionales o el personal de salud. Eso ya lo vamos a presentar después. ¿Cuánto personal de salud se contrató? ¿Con qué tipos de contratos? ¿Y cuántos están contratando ahora con qué tipos de contratos? Estamos contratando más médicos, formando más médicos especialistas, más médicas especialistas y contratando más. Lo dije ahora en Yucatán. Eran, si mal no me acuerdo, 6,500, ¿no, Zoe? Anuales, y este año contratamos 14,000. O sea, en el periodo neoliberal se contrataban 6,500 médicos al año y ahora estamos contratando 14,000. ¿Por qué es eso? Pues porque hay más recursos y además se forman más médicos especialistas, que antes estaba cerrada esa posibilidad en el país porque malamente cerraron las puertas a las y a los jóvenes médicos para estudiar especialidades, en la idea de que si se formaban menos, iban a ser más de excelencia. Ese absurdo, cuando en realidad lo que hay que formar es más médicos especialistas en el país. Entonces, eso es número de camas, pero además estamos contratando más personal. Además, más centros de salud. Además, el programa Salud Casa por Casa. Además, el Servicio Universal de Salud, para que puedas moverte de un sistema a otro sistema, de tal manera que haya mayor universalidad. Y además, tenemos hoy, dependiendo del sistema, más del 80% de abasto en medicamentos. En el caso del IMSS Bienestar, es con las rutas de la salud. En el caso del ISSSTE y el IMSS, es a través de sus propios mecanismos de distribución. Entonces, es un mejor sistema de salud que el que había antes. Que todavía tenemos que trabajar, en la atención inmediata, más cercana también a la ciudadanía, a la gente. Pero pues es un avance comparado con lo que había, enorme.
4: Y retomando un poco la presentación sobre las solicitudes que se han hecho a Estados Unidos, presidenta, me llama la atención que parecería que hubo un aumento a partir de 2018 y no sé si ustedes han detectado alguna razón, o hay varias, líneas de posibles causas por las que ahora se han negado a estos más de 200 solicitudes, incluyendo al exgobernador de Tamaulipas que se mencionaba, y qué se va a hacer al respecto, qué línea de acción sigue para poder, pues, ser eficiente, porque casos como el de Ayotzinapa evidentemente siguen doliendo y preocupan mucho. Pues quisiera saber cuál es la línea de acción a seguir.
0: ¿Tienes los datos de cuántas extradiciones se pidieron previamente?
5: No, pero ahorita lo...
0: Sí. O sea, lo que está presentando aquí Roberto es, del 1 de enero del 2018 a la fecha, cuántas solicitudes de extradición, sea por detención, urgente o ya el juicio de extradición que se está solicitando. En todos los casos se ha negado por parte de Estados Unidos. Es muy importante que esto se conozca. Ayer comenté que hay una ofensiva de la derecha mexicana con la gran mayoría de los medios de comunicación, los comentócratas, que ahora más que nunca dicen exactamente lo mismo, sin variación. Tomando la decisión de solicitar la orden urgente de detención con fines de extradición del gobierno de Estados Unidos para decir que nosotros no queremos entregar a nadie y que además vienen muchos más. Y nosotros en su momento dijimos, a ver, que se presenten las pruebas. Lo mismo que dice Estados Unidos cuando nosotros le pedimos una orden de extradición, preséntanos pruebas. Ah, pero toda la comentocracia, ¿cómo se le ocurre a la presidenta pedir pruebas? si es lo mismo que hace Estados Unidos. Y en realidad lo que hay, porque si hubiera realmente un interés de algunas instancias del gobierno de Estados Unidos de disminuir la violencia en México y disminuir el consumo en Estados Unidos, pues hay otras formas de hacerlo, como ahora ya lo han reconocido: atender la adicción en Estados Unidos, atender el tráfico de armas de Estados Unidos a México y atender la delincuencia organizada en Estados Unidos. No, ahora es como si allá no existiera nada y todos los ojos en México. ¿Bajo qué visión? Pues afectar a lo que estamos viviendo en México, de algunos sectores de Estados Unidos. Y estos de los medios, la derecha, todos se suben al avión, al camión, ¿no? Como aquí no tienen quien los apoye, como aquí no tienen proyecto de nación, entonces dicen: ah, no, pues ahora vamos a subirnos a la andanada contra el movimiento que representamos. Por eso yo ayer decía, es un tema de algunos sectores de injerencia en el país. ¿Que eso signifique que nosotros estamos cubriendo a alguien? No. La fiscalía hace sus propias investigaciones y si hay responsabilidades, que opere, que haga su trabajo. Pero no podemos ser omisos de lo que está pasando y del objetivo final, que es ir contra lo que está ocurriendo en nuestro país, contra el pueblo de México. Así de claro. Entonces, ¿por qué damos este ejemplo? Pues porque los argumentos de toda esta comentocracia es que nosotros estamos faltando a la ley, que nosotros no estamos haciendo lo que dice Estados Unidos que deberíamos hacer, o el departamento, una oficina del Departamento de Justicia de los Estados Unidos, no Estados Unidos, porque también hay que diferenciar. Bueno, ¿qué dicen ahora? Cuando les decimos, fíjense que cuando nosotros hemos pedido extradición, que es el último año de Peña, incluye el último año de Peña, los 6 años del presidente López Obrador y lo que llevamos en el gobierno, cuando hemos hecho solicitudes de que se extraditen personas que están allá, que han cometido delitos, a México, nos piden pruebas o no los extradita, porque dicen que no hay pruebas suficientes. Pero hay quien dice: no, eso es una falta de la presidenta, o de, ni siquiera mía, pues, del jurídico de Relaciones Exteriores, que es quien se encarga de estos temas. Entonces, es una relación recíproca y no podemos perder de vista, pues, cuál es el objetivo final.
4: Entonces, el camino a seguir, presidenta, ¿podría quebrarse este acuerdo bilateral para la extradición? ¿O?
0: No, nosotros seguimos pidiendo la extradición de estas personas. Igual, en algunos casos ya se negó, entonces hay que ir por el siguiente juicio.
4: Seguir insistiendo, entonces.
0: Sí.
4: Ya preguntarle directamente al canciller Roberto Velasco, ¿cuál sería la agenda para la cumbre con la Unión Europea y cuál es el reporte que tiene respecto a, pues, 3 mexicanas que estaban en la embarcación de la Globan Flotilla y pues que fue ayer brutalmente, bueno, injustamente asediada por las fuerzas fuerzas de militares de Israel y saber si ya hay un reporte de su localización. Evidentemente vimos todos en redes sociales que se manifestó porque se hagan cumplir sus derechos humanos, pero quisiéramos ver si hay un reporte actualizado, particularmente si ya se ha contactado con los familiares de Violeta Núñez, Sol González o Paulina del Castillo, quienes son de las tres mexicanas que hasta el momento se sabe, saber si hay otras más, y la de la cumbre, por favor.
6: Gracias. De la Unión Europea hay una presentación muy breve, si quieren se las comento. Como saben, los días 21 y 22 vamos a tener aquí una delegación de altísimo nivel de la Unión Europea. Viene la presidenta de la Comisión Ejecutiva de la Comisión Europea, Ursula von der Leyen, el presidente del Consejo Europeo, Antonio Costa. Si vamos a la siguiente. Kaya Kallas, que es la alta representante de la Unión Europea para temas internacionales, y Maros Sefcovic, que es el comisario de comercio de la Unión Europea. Ellos tienen el 21 de mayo pues una agenda muy diversa, como pueden ver. El señor Costa, por ejemplo, va al Congreso de la Unión, va a hacer un recorrido en el bosque de Chapultepec, va a tener una visita cultural y va a hacer una visita a empresas europeas que tienen inversiones en México. Con Kaya Kallas, que es para efectos prácticos la canciller de la Unión Europea, vamos a tener una agenda conjunta, un mensaje a medios, va a ir al Templo Mayor. En el caso de Maros Sefcovic, va a tener una agenda conjunta con la Secretaría de Economía, también una reunión con la Secretaría de Hacienda, y hay una cumbre empresarial México-Unión Europea de muy alto nivel que se va a celebrar ese mismo día. Y la señora von der Leyen va a ir también al Bosque Chapultepec, va a ir al Museo Nacional de Antropología y va a tener un encuentro con mujeres indígenas. Y en el caso del día 22, que es el evento central, vamos a tener una, si vamos a la siguiente lámina, una ceremonia oficial de bienvenida, después una reunión bilateral de líderes que encabeza la presidenta Sheinbaum y quienes ya mencioné de la Unión Europea, una reunión de trabajo con comitivas, después va a haber una reunión con empresarios de México y de la Unión Europea, la firma del Acuerdo Global Modernizado, que es el punto central por parte de la presidenta y la presidenta de la Comisión Europea, y una conferencia de prensa conjunta. Y bueno, ¿cuáles son los resultados esperados? Pues son la firma del Acuerdo Global Modernizado, la firma del Acuerdo Comercial Interino, la firma de un documento para establecer un diálogo estratégico entre México y la Unión Europea y una declaración conjunta, como ya habíamos platicado. Ahora, del segundo tema, eso sería todo de la Unión Europea, y con su permiso, presidenta, del segundo tema, que es de la flotilla global Sumu. Hemos, como ustedes saben, por instrucciones de la presidenta, tenido varias reuniones con las familias y representantes de quienes están en esta flotilla. Yo mismo me reuní con ellos, nuestro equipo tiene comunicación diaria con ellos. Yo estoy además en contacto con nuestros embajadores en toda la región, no solo en Israel, sino también en Grecia y varios países que están en el corredor, en Turquía también. ¿Y qué es lo que sabemos hasta el día de hoy? Hay tres embarcaciones que ya fueron interceptadas, en las cuales están Sol González Eguía, Violeta Núñez Rodríguez, Paulina del Castillo Poblano. Hay dos embarcaciones que continúan en puertos, hay dos embarcaciones más en ruta. Tenemos conocimiento de que una, en la que viaja al Matuacem, Belá al Wirikait Flores, está siendo interceptada en este momento. ¿Qué es lo que hemos planteado a Israel y a los países de la región? Que en todo momento haya respeto a los derechos humanos de estas personas, que haya un trato digno, que se les libere cuanto antes y que puedan regresar a nuestro país con apoyo de nuestros consulados, y así lo vamos a seguir haciendo hasta que estén aquí en casa.
4: Muchas gracias, presidenta. No me había levantado para no estorbar las cámaras, pero le agradezco de antemano.
0: Gracias. Vamos acá de este lado. A ver, la compañera que no.
7: Muy buenos días, presidenta. Jessica Upar, del medio digital Enfoque Oportuno. Presidenta, en temas de infraestructura, precisamente hospitalaria, el gobernador de Tamaulipas anunció que en junio iniciará las operaciones del Hospital General IMSS Bienestar de Ciudad Madero y Hospital Regional del ISSSTE en Tampico. Esto pues gracias a inversiones federales. Preguntarle, presidenta, ¿qué representa para usted la reapertura de estos hospitales y si existen nuevos proyectos para la modernización hospitalaria de esta entidad?
0: ¿Quieres comentar?
1: Sí, estamos muy contentos con la puesta en marcha del nuevo hospital de Ciudad Madero. Es un hospital de 185 camas que tendrá varias peculiaridades. La primera es que funcionará como todos los hospitales del IMSS Bienestar con un expediente electrónico. Agradecemos a Zoe Robledo y al IMSS que nos han donado y ahora ambas instituciones tienen el mismo expediente y eso nos va a permitir que el paciente pueda estar en una u otra institución y que el cuidado y los tratamientos sean los mismos. Particularmente el Hospital de Ciudad Madero representa un hito por el enfoque geográfico que tiene, que nos permite atender incluso parte de la Huasteca Potosina y parte de Veracruz. Es un hospital que tendrá más de 185 camas, tendrá un búnker de oncología y, como les explicaba, será una unidad para tratamiento de patologías cardiorrenales, con una sala muy amplia de hemodiálisis, de diálisis peritoneal y de hemodinamia. Estamos en ruta para la puesta en marcha hacia junio de este año.
7: En un segundo tema, presidenta, usted también estuvo en la apertura de la Agencia Nacional de Aduanas en el municipio de Nuevo Laredo. Está próximo una entrega importante, una obra importante también, como lo es el puente vehicular MEX 2, con una inversión de 250 millones de pesos. También pues estuvo en espera 25 años desde el presidente Ernesto Zedillo y hoy se ejecuta también a través del apoyo de su gobierno. Saber si usted tiene contemplado pues visitar esta ciudad para poder inaugurar en próximas semanas esta gran obra y si hay otros proyectos que pudieran fortalecer esta parte de la frontera.
0: Sí, hay varios proyectos en Tamaulipas. Está una obra de agua muy importante que estamos haciendo para llevar agua a Ciudad Victoria. Estamos ya por licitar un proyecto que le llamamos el Corredor del Golfo, que es una obra que mejora la conectividad hasta Reynosa para tener la opción desde el norte de Veracruz hasta Reynosa y no solamente Nuevo Laredo, como opción vial de carreteras. Y hay otros proyectos que tenemos con el gobierno de Tamaulipas. Está trabajando muy bien el gobernador y tenemos mucha coordinación.
7: ¿No tiene contemplado visitar el municipio de Laredo para esta?
0: Vamos a ir a inaugurar los hospitales.
7: Sí.
0: Y de ahí pues ya a la inauguración de otras obras.
7: Por último, presidenta, uno de los principales objetivos de Pemex es que México no esté tan dependiente del gas que se está importando por Texas. Usted en este mismo espacio anunció que se iban a llevar a cabo nuevas inversiones para reactivar esta actividad, sobre todo pues también en el estado de Tamaulipas, como lo es la cuenca de Burgos. Saber si ya se tiene contemplado cuáles serían esas inversiones y proyectos y si ya hay alguna fecha para iniciar esta reactivación en la cuenca de Burgos.
0: Bueno, se informó de los proyectos de ductos de gas. Se informó de la inversión para gas convencional y se informó de un grupo de trabajo de científicos que está analizando si hay viabilidad técnica de uso de nuevas tecnologías para en ciertas zonas del país hacer explotación de gas no convencional. Sigue trabajando todavía este grupo de científicos que están evaluando qué tipo de tecnologías hay, qué impactos ambientales tienen y en todo caso en dónde sí se podría hacer, si es que se puede hacer y ya pues muy pronto esperemos que nos den resultados. Gracias. Entonces vamos avanzando. Por cierto, ayer salió un artículo o el día de hoy, no sé, de la Secretaría de Energía, no sé si en Milenio, uno de los que vale la pena porque ya ven que les gusta inventar. La decisión que toma Víctor de dejar Pemex, que como lo expliqué aquí y además así fue, la decisión de él de quedar un año y medio al frente de Pemex y después regresar a la academia, Y en este artículo se ven los logros de Pemex en año y medio. Miren, nada más uno. La deuda de Pemex disminuyó, considerando de 2018 a 2026, en alrededor de 26 mil millones de dólares. Hay más producción de petróleo y hay más producción de petrolíferos. Y un programa de largo plazo para Pemex en diversas áreas. Entonces vale la pena que lo revisen, porque allí viene muy bien explicado.
7: Gracias, presidente.
0: Gracias. Bueno, vamos a ver acá la compañera también. Vamos, seguimos en Tamaulipas.
8: Buenos días, presidenta. Buenos días a todos. Sandra Aguilar de AE Grupo Informativo. Y en efecto, seguimos con Tamaulipas. Me sumo el día de hoy pues al reconocimiento que este fin de semana le hacen precisamente al secretario de Salud, David Kertsenovich. La Universidad Autónoma de Tamaulipas entrega pues este honoris causa. Es el máximo reconocimiento que esta unidad...
0: Es que él vivió en Tampico.
8: Es nuestro niño. Paisano.
0: Es una eminencia el doctor Kertsenovich, reconocido nacional, internacionalmente, todos los premios. Tiene y además prácticamente se puede decir que nació en Tamaulipas, porque ahí vivió su infancia.
8: Sí. Y bien, iniciamos con las preguntas, presidenta. Ante esta alerta del ébola, preguntarle cuáles son los filtros sanitarios que precisamente se están implementando o la coordinación que se tendrá directamente con la FIFA una vez que, bueno, pues en efecto estamos a pleno inicio del Mundial en unas cuantas semanas más. En ese sentido, saber si hay algún protocolo ya instalado.
0: David, del ébola, los filtros del ébola.
9: Sí, como mencioné hace unos momentos, estamos alertas a lo que pueda suceder con el ébola. Se emitió una alerta de viaje el día de ayer por la Dirección de Epidemiología, de tal manera que si alguien viaja de México a países del Congo o Uganda, queremos saber y tenerlos reportados. También, si alguien viene de esos países, tendremos una vigilancia estrecha de esas personas. Esperemos que ninguno tenga sintomatología. En caso de que presente sintomatología, estaremos preparados para poder aislar esos casos, con equipo no nada más de cuidados generales, sino que incluye, por ejemplo, vestimenta hospitalaria especial para esos casos. Los tenemos ya, o sea, estamos preparados y existe una alerta de viaje ya emitida.
8: Sí, gracias, secretario. Retomo solamente y rápidamente dos temas, presidenta. ¿Qué le espera a México con esta firma, con este convenio que se va a dar con precisamente la Unión Europea? ¿Qué beneficios tendrán los mexicanos con esta firma?
0: Es una actualización de un tratado que ya existe, de un acuerdo comercial que ya existe. En algunos casos disminuyen los aranceles y es la oportunidad de México para exportar a Europa más productos y al mismo tiempo de mayor inversión en México para el mercado interno o para la exportación a Europa. Entonces fortalece la relación comercial entre Europa, la Unión Europea y México.
8: Finalmente, presidenta, solamente agregaría, ya nos ha compartido el secretario de Relaciones Exteriores, Roberto Velasco, en efecto, la petición evidentemente de la coordinación que se va a tener con los consulados, con las embajadas en el tema de Gaza. Solamente le preguntaría cuáles son las medidas que han implementado específicamente para proteger a los connacionales que se encuentran pues lamentablemente en esta situación.
6: Con su permiso, presidenta. Bueno, en primer lugar, ya mencioné el contacto con las familias y representantes. Hemos pedido también, tanto en público como en privado, al gobierno de Israel que respete los derechos humanos de estas personas, que respete el derecho internacional. Nosotros creemos pues, que estas personas están en una zona de mar internacional, que tienen derecho a la libre navegación, lo hemos dicho así públicamente en el comunicado que sacamos previamente, y también implementamos una serie de mecanismos de reacción con todos nuestros consulados en la zona para poder saber exactamente a dónde están siendo transportadas las personas en estos casos donde hay una intercepción, poder coordinarnos entre los distintos países, porque hay personas de varias nacionalidades, no solo mexicanos y mexicanas, hay personas de Irlanda, por ejemplo, que hay un caso ahí relevante. Y les podría decir que en los casos de las personas que ya fueron interceptadas, tenemos la información de que están siendo trasladadas a Israel, de ahí serán llevadas a un centro que está en Kitziot, y de ahí buscaremos que haya pues una liberación inmediata y que puedan regresar a México.
8: Sería todo, presidenta. Gracias, secretario. Buen día.
0: Gracias. Vamos de este lado. A ver el compañero que me ha preguntado hace rato.
10: Gracias, presidenta. Buenos días a los señores secretarios. Presidenta, yo quiero preguntar, el pasado 15 de mayo del 26, Ronald Johnson llegó a tierras mexicanas, el 19 del mismo año tomó posesión, o sea que hoy tiene un año como embajador de los Estados Unidos en México. El embajador, pues obviamente formó parte de la CIA, ex militar. Yo quisiera saber su opinión como jefa de Estado mexicano. ¿Cuál ha sido el trabajo desde su perspectiva? ¿Cuál ha sido el beneficio bilateral que se tiene con el gobierno norteamericano encabezado por Donald Trump? Y, por supuesto, el trabajo que ha hecho este embajador en tierras mexicanas.
0: En todos los casos, los embajadores de otros países, sea el embajador de Estados Unidos o embajadores de otros países en nuestro país, pues tienen que comportarse igual que se comporta un embajador mexicano en otro país. Nuestro embajador en Estados Unidos o nuestro embajador en nuestra embajadora en Argentina, pues tienen labores que tienen que ver con la labor diplomática de relación con ambos países y de apoyo a los connacionales que están residiendo en ese país y de promoción de México para la inversión, para el turismo. Tienen una labor. En ningún caso, ningún embajador mexicano debe meterse, y esa es la instrucción que tienen todos, a la política de otros países. Lo mismo pues tiene que ser de los otros embajadores hacia México. Su labor pues es de tener una buena relación diplomática en todos los sentidos con el gobierno de México y no interferir en los asuntos nacionales. Así como nuestros embajadores se comportan así en todos lados, pues igual para cualquier embajador, no solamente para el de Estados Unidos, pues se pide exactamente las mismas consideraciones. Que están reguladas, ¿no es así, Roberto?
11: Es correcto, la Comisión de Bienes.
0: Yo no menciono.
6: Sí, está regulado, como lo dice la presidenta perfectamente, en la Convención de Viena sobre Relaciones Diplomáticas. También hay una Convención de Viena sobre Relaciones Consulares y establecen claramente cuáles son las limitaciones de los diplomáticos, que obviamente pues están entre ellas la no participación en los asuntos internos de cualquier país que los recibe como representantes de otro país soberano e igual, por eso es esa prohibición.
10: Ahorita que está en la palabra, señor canciller, si me permite, presidenta, ¿cuál ha sido la plática que ha tenido usted, canciller, con el embajador Ronald Johnson? Pues ahora que ha participado pues, elementos de la CIA y en el gobierno de Maru Campos.
0: Se envió una nota diplomática, lo dijimos aquí públicamente, de extrañamiento. No solamente se envía a través de la embajada, pero al Departamento de Estado de los Estados Unidos, diciendo que no tendrían por qué haber estado en territorio en labores operativas, que deben cumplir necesariamente cualquier diplomático o cualquier persona que haga labores o que esté representando a una agencia de los Estados Unidos en México con la Constitución mexicana y la ley nacional de seguridad o la ley de seguridad nacional. Entonces envió una nota diplomática de extrañamiento de por qué había personas que estaban en nuestro territorio en un operativo. Entonces fue formal, más allá de una plática que pudo haber habido con el embajador.
10: Okay. Cambiando de tema, presidenta. No me presenté, soy Marco Antonio Olvera del portal Hidalgo News. Hace 2 semanas aproximadamente la Coparmex...
0: Por cierto, sigue haciendo la investigación la Fiscalía General de la República. O sea, esa investigación continúa porque violaron las leyes de seguridad nacional los mexicanos.
10: Correcto. Le estaba diciendo que hace 2 semanas aproximadamente la Coparmex pues dio una conferencia de prensa donde da a conocer que sigue el problema de la extorsión. Aquí el secretario de Seguridad, Omar García Harfuch, pues mostró que ese delito ha venido a la baja y, por supuesto, pues yo quisiera saber cuál es el posicionamiento, presidenta, porque en municipios de Jalisco, por ejemplo, Tala, Zapopan, Guadalajara, que es la capital, pues se quejan los empresarios de que siguen padeciendo ese tema de la extorsión, así como también pues los municipios fronterizos de México con los Estados Unidos. Presidenta, la Coparmex dice que el 31% de las extorsiones no se dan a conocer, no se reportan por miedo, ¿no? Y que algunos pues son ejecutadas por personas de la sociedad en común que se dedican a ese delito y por supuesto algunos elementos del servicio público, digamos. Ellos acusan, pues, pero no dan datos ni tienen una precisión de que pueden ser.
0: Hay que recordar que cambió la ley a todos. Todos los mexicanos y mexicanas cambió la ley. Si denuncian al 089, es obligación de las fiscalías estatales iniciar el proceso de investigación. No requieren una denuncia personal en el Ministerio Público, ni tampoco requieren, como era antes, que fueran a ratificar la denuncia. Ya es obligación del Ministerio Público e inicia en los estados el perseguir una denuncia de extorsión que haya sido denunciada al 089 o de manera personal a alguna institución pública, y ahí trabaja el Gobierno de México con el Gabinete de Seguridad para poder hacer las detenciones necesarias. Ahora que venga el Gabinete de Seguridad pueden expandir más el trabajo que se ha realizado, cuántas detenciones ha habido, en qué lugares ha disminuido, cómo se han inhibido las llamadas desde los centros de detención, que eso es muy importante porque muchas de las extorsiones telefónicas venían de los centros de detención, entonces ha disminuido la conectividad de esos centros. Entonces ya lo puede explicar con mayor detalle el Gabinete de Seguridad.
10: Sí, y por último, presidenta, usted aquí ha dicho que no apoyará ni impulsará ninguna candidatura de nadie rumbo a las elecciones del 27, que son las intermedias. La líder nacional de Morena, Ariadna Montiel, pues también ha dicho que casi los va a meter en un escáner para vigilar que no tengan antecedentes, pues que los puedan poner en evidencia con pues la gente que ya no confía tanto en esos personajes. Sin embargo, presidenta, yo quisiera preguntarle cómo se va a sacudir, digamos, así el término entre comillas, a personajes que siguen manchando el trabajo del pueblo, el trabajo que Andrés Manuel, el presidente, inició desde hace 30 años y que ha logrado pues una transformación en el país. Hay personajes como Alejandra El Moral, que sigue trabajando dentro de Morena.
0: Por cierto, está haciendo muy buen trabajo. Ella es la directora de Amexid. Ella es la que se ha encargado del envío de toda la ayuda humanitaria a Cuba. Ella personalmente ha llevado a cabo ese trabajo y lo ha hecho muy bien. Ayer las fotografías de la ayuda humanitaria del barco que llegó a Cuba, ella está ahí y ha estado de manera la verdad, muy profesional, con mucho humanismo, trabajando para enviar la ayuda a Cuba.
10: Y de los,
0: hay que decirlo.
10: Y de los señalamientos anteriores, presidenta, porque también está, por ejemplo, aquí.
0: Pues es que, a ver, imagínense si todo lo que dicen los medios, uno se fuera con eso. La gente es inocente hasta que se demuestre lo contrario. Porque imagínense ustedes lo que han dicho de tanta gente. Bueno, del presidente López Obrador, de mí. Imagínense. Entonces, hay que ser muy responsables. Obviamente, nosotros tenemos que cuidar al movimiento que representamos. Tenemos que cuidar a México en primer lugar, porque soy presidenta de México, porque así lo decidió el pueblo. Y lo primero para cuidar a México se llama soberanía, independencia. Fundamental, no es menor. Cuando, imagínense, vino la invasión francesa, la segunda invasión, que alguien hubiera dicho, no, a ver, Juárez, si le debes dinero a Francia, tienen todo el derecho de venir a invadir, es legal, de acuerdo con las leyes internacionales, págale para que no te invada. Digo, llevando al extremo, ¿no? O las últimas intenciones españolas de querer reconquistar. No, pues de acuerdo con España sigue siendo Nueva España. Tienen razón legal. Entonces, no es menor cuidar la soberanía. Hubo periodos en la historia de México donde no se hizo así. Particularmente, y lo voy a volver a decir, aunque a algunos les moleste, el periodo de Calderón, donde las agencias de Estados Unidos operaban libremente en territorio mexicano. Por cierto, de aquella época, mañana lo vamos a pasar, fue el Rápido y Furioso, que nunca se investigó. Nunca se investigó. Se quedó ahí hasta que llegó el presidente López Obrador y solicitó investigación y órdenes de aprehensión incluso. Entonces, nos corresponde convocar al pueblo de México a la Unidad Nacional para la Defensa de la Soberanía. Primero que nada, y de la independencia de México, porque bastante le costó al pueblo de México su independencia y su soberanía para entregarla en cualquier momento. Entonces, eso es lo primero. Lo segundo es el bienestar del pueblo. Y el bienestar del pueblo tiene que ver con una visión que tenemos. Y esa visión que tenemos tiene que ver con principios. ¿Cuáles son esos principios? No mentir, no robar y no traicionar al pueblo. Por el bien de todos, primero los pobres. No puede haber gobierno rico con pueblo pobre. Con el pueblo todo, sin el pueblo nada. Esos son los principios que nos guían, los que le ofrecimos al pueblo de México, y el pueblo de México está atento de que no traicionemos al pueblo de México. Y hay momentos en donde, decía el presidente López Obrador, la política es eficacia y principios. Hay momentos para la eficacia, y yo creo que este es un momento de principios. La eficacia nos ayudó en alguna época, y hoy es muy importante los principios. Y el primer principio es la independencia y la soberanía de México. Y hay que tenerlo muy claro, porque todos los que se suben al avión, al camión, a las letras del discurso injerencista, lo que quieren es regresar al poder en contra del pueblo de México. Porque ¿quiénes son? Pues los mismos que tenían relación con el poder, los mismos que gobernaban México, los que se beneficiaron de las empresas que se vendieron, que eran del pueblo de México, los medios de comunicación que recibían el más del triple del recurso que se recibía, los que tenían contratos con el gobierno, los que decidían, porque cuando hubo convivencia entre el poder económico y el poder político, pues venían aquí a decidir. Los que recibían, ayer lo dije claramente, chayote. Esos son los que están buscando regresar. Ahora, con el discurso injerencista. Así de sencillo. Entonces, nosotros los principios, y uno de los principios es la defensa de la soberanía y la independencia de México, y también de combatir a los cárteles de la droga y a la delincuencia, que actúan en contra del pueblo también, porque son mafias que actúan en muchos casos en contra del pueblo. Y claro que hay que, ¿cómo? En el marco de nuestras leyes. Que nosotros no somos como Calderón en la guerra contra el narco, que ordenaba matar en caliente, así de abierto, o que permitía que las agencias de Estados Unidos operaran libremente en nuestro territorio. Nosotros no somos eso. Nosotros, fíjense, somos Estado de Derecho. Por eso es, toda persona es inocente hasta que se demuestre lo contrario. Eso dice nuestra Constitución y nuestras leyes. Y disminuir la delincuencia tiene que ver con una actuación permanente del Gabinete de Seguridad y del Gabinete Social y del Gabinete Económico, porque es un proyecto de nación. Repito nuevamente. La disminución de 40% de los homicidios dolosos en el país no se hubiera podido lograr si no se actúa libremente, sin relación con algún poder delincuencial o económico. Por eso hemos podido lograr lo que hemos logrado. Por eso el presidente López Obrador comenzó a disminuir los homicidios, y nosotros, con una estrategia reforzada, vamos disminuyéndolos más. Y a la gente que le garantizamos que estamos trabajando todos los días de sol a sol por su seguridad y por su bienestar y por un México de los mexicanos, donde los mexicanos y el pueblo de México pueda decidir su futuro, pueda decidir su presente con base en el artículo 39 constitucional. La soberanía reside en el pueblo. Esa es nuestra visión, y así vamos a trabajar todos los días que estemos al frente del gobierno de México, como decidió el pueblo.
10: Presidenta, entonces, yo coincido con usted que nadie es culpable hasta que se demuestre lo contrario, como dicen los especialistas en litigio, los abogados en este caso. En el 27 va a jugar mucho el tema de que los candidatos estén limpios de que no hayan cometido ilícitos o desvío de fondos o que no tengan acusaciones en diferentes instancias judiciales, como puede ser la Fiscalía General de la República o alguna querella ante un ministerio público. ¿Qué va a suceder con personajes como Julio Scherer, que también tiene una investigación en la Fiscalía General de la República, también algunos alcaldes que tienen observaciones en la Auditoría Superior del Estado, como es el caso de...
0: En todos los casos, porque es importante, todo mundo es inocente hasta que no se demuestre lo contrario.
10: Sí, claro.
0: Si hay una carpeta de investigación contra alguna persona, pues tendrán que definirlo las instancias correspondientes. De hecho, estamos trabajando en una propuesta, ya que lo dices.
10: Sí.
0: Porque no solo es un asunto de Morena.
10: No, es de todos los partidos.
0: Es un asunto de garantizar que no haya colusión con algún grupo delictivo. Ya Morena ya dijo lo que va a hacer. No sé si los otros partidos lo han dicho, por cierto. Pero es muy importante en todos los sentidos. Y la gente sabe también. La gente toma decisiones de manera inteligente. El pueblo no es tonto.
10: Gracias, ministra. Buenos días.
0: Gracias. Bueno, ya la última, porque ya este...
12: Buen día, presidenta. Manuel Pedrero, de Reporteros MX. Solo como comentario de seguimiento sobre alguna actualización que nos puedan otorgar sobre vida saludable.
0: Vida saludable, ¿lo traen, Zoe?
13: Sí.
0: No sé si traes los datos de vida saludable.
13: Sí. Gracias, presidenta. Vaya, este programa de Vive Saludable, Vive Feliz, que es la intervención del sector salud en las escuelas primarias públicas de todo el país, ha avanzado muy bien con los cuatro módulos: la detección de agudeza visual, se hace un examen con una carta de Snellen para identificar cuando una niña o un niño necesita lentes, también la medición de peso y talla, y la salud bucal, además de otras acciones de promoción de la salud. El cálculo que tenemos es que antes de que concluya el ciclo escolar habremos recorrido ya todas las escuelas primarias públicas del país, son 90,000, ya llevamos 10 millones de niñas y niños en este proceso de tamizaje. Algo que hemos trabajado mucho con el doctor Kersenovich y con todo el equipo es también en dos ejes. Por un lado, hacer una revisión con especialistas, epidemiólogos, pediatras, para que podamos tomar acciones específicas en municipios o localidades en donde hay algún índice superior al promedio de alguno de estos padecimientos. Y lo otro, que es algo que se trabaja mucho con la SEP, que es la vinculación entre el sector salud, en este caso las enfermeras, enfermeros del IMSS, con los padres de familia para hacerles de su conocimiento, así como se da la boleta de calificaciones de matemáticas, ciencias sociales, ciencias naturales, pues también la boleta de la salud, es decir, un documento que se les entrega a padres, madres y tutores para saber si tienen algún tema que deba de ser atendido directamente en el centro de salud, la unidad de medicina familiar o en la institución que les corresponde. En el caso de los lentes, para poderles hacer un segundo examen ya con optometría y, si es necesario, entregarles los lentes. Ya son casi 140,000 lentes entregados de manera siempre gratuita. Y también las consultas en el primer nivel de atención. Tenemos ya cerca de 300,000 niñas y niños que han acudido. En ese momento también estamos hablando mucho con los papás para conocer cuando saben de esta situación y no han acudido a un centro de salud, qué es lo que ha ocurrido, ya sea para la atención de alguna caries o de la consulta de primer nivel. En muchos casos hemos identificado temas de tiempo, por ejemplo, que dicen yo no puedo más que en el fin de semana, y eso nos lleva también a otras estrategias de abrir el fin de semana para la atención de las niñas y niños en este rango de edad, entre 6 y 12 años, que están en las escuelas primarias públicas. Y sí, bueno, la intención es concluir la primera vuelta, por así decirlo, de todas las primarias públicas del país, y lo que hemos acordado con la SEP es que en cuanto inicie el siguiente ciclo escolar, continuar, pues ya que habrán entrado más niños, y también para el seguimiento de este programa.
12: Muchas gracias, director. Presidenta, este fin de semana Reporteros MX estuvo justamente dándole cobertura al estado de Chihuahua, en Chihuahua capital. Yo sé que usted no se mete en lo político, lo respeto, sin embargo esta información sí es de altísima relevancia. ¿Por qué? Sostengo que como reportero la mejor fuente es el ciudadano. Un adulto mayor se nos acercó, nos tomó fuerte del brazo y nos dijo: ¿sabía usted que las patrullas de Chihuahua municipio, Chihuahua capital, tiene los logotipos, tiene el escudo del Departamento de Policía de Nueva York? Es una broma. No, no, es real. Cheque usted una patrulla y lo va a encontrar. Y para nuestra sorpresa, es real. Esto es una patrulla de la Policía Municipal de Chihuahua capital. El alcalde Marco Bonilla tiene... aquí está. Este es el escudo del gobierno y al lado del escudo del gobierno el logotipo de la policía de Nueva York.

0: después de eso, la aparición espontánea de estas patrullas con el logotipo de la Policía de Nueva York. Bueno, primero preguntar si esto es legal, presidenta.
1: No, pues, no, obviamente no.
0: Ahí está. Y así se pasean todas las patrullas municipales de Acción Nacional con el logotipo de la Policía de Nueva York al lado del Estado de Chihuahua. ¿Su opinión, presidenta?
1: Pues ya lo dijiste, ¿no? Suficiente lo que planteas. Miren, es esta visión del pasado, porque es así, de que lo mejor es lo que viene de fuera. Esa fue la visión de muchos presidentes de México, particularmente el periodo neoliberal. Ellos querían asemejarse al extranjero, particularmente a Estados Unidos. Y si bien hay que tomar lo mejor de todos los países para poder avanzar, pues hay una diferencia muy grande, y es que nosotros estamos orgullosos de ser mexicanos. Así de importante y así de grande. Porque es esta visión de que los de allá son mejores que los de acá. Y se comportan con racismo, con clasismo hacia los propios connacionales, los que fueron gobernantes. Y así debe ser, pues, en el caso que mencionas. No es su propia estrategia. Y repito, se pueden tomar todas las estrategias de otros lugares del mundo que sean importantes. Pero de ahí a que le pongas el sello de otra ciudad que no es tu ciudad, pues es que quieren simularse, la verdad. Yo prefiero Chihuahua que Nueva York, pero no sé si el alcalde de Chihuahua también. A lo mejor no. ¿Por qué? Pues porque ahí están las raíces de las y los mexicanos.
0: Gracias, presidenta. No solamente es la injerencia territorial la que pretenden muchos, como ya se mencionaba hace unos momentos, por cierto, a razón de la embajada. Quiero dar un pequeño testimonio para dar contexto a lo que quiero plantear, y es que a principios de este año, concretamente el 28 de enero de 2026, la Embajada de Estados Unidos en México estuvo contactando, vamos a llamarlo de esta manera, a varios reporteros, periodistas, algunos ya de plano creadores de contenido, influencers, a través de distintas plataformas de redes sociales, concretamente vía Instagram. Uno de esos mensajes llega, pues, personalmente a un servidor. Me voy a permitir leer el mensaje de la embajada y dice...
1: O sea, la embajada de Estados Unidos, a través de tus redes sociales...
0: Así es.
1: Te manda un mensaje.
0: Así es. Y dice... Hola, Manuel. Oye, te escribimos de la embajada de Estados Unidos en México. Cuentas verificadas, claro está. O sea, para no quedar en ningún quejo de duda, es la cuenta oficial de la embajada. Te escribimos de la Embajada de Estados Unidos en México porque nos gustaría estar en contacto contigo en relación específicamente a nuestra iniciativa de combate a las falsas narrativas. Sabemos del trabajo en medio digital que realiza y nos gustaría poder invitarlo a actividades relacionadas a la embajada. Agradecemos si nos puede compartir con contacto para una solicitud formal. Saludos. No hubo respuesta en ese momento de nuestra parte, la verdad es que no hay ningún interés de ese estilo. Sin embargo, 2 semanas después de eso, sale un reportaje de The Guardian. Y The Guardian, este periódico inglés, confirma en una investigación de periodistas ingleses que el Departamento de Estado, presentado por Marco Rubio, habría dado la indicación, el cable, a las embajadas de todos los países en donde se encuentra Estados Unidos, así lo dice el reportaje de The Guardian tal cual, de comprar periodistas, reporteros, influencers, creadores de contenidos en el mundo para poder ayudar a movilizar las narrativas a favor de los Estados Unidos. Otra coincidencia en aquel momento es que mientras sale ese reportaje, justamente uno de los colaboradores, por no decir subordinados, de Roberto Madrazo y de Miguel Alonso Lamendi, de Latinus, Van Pipe, se estaba presentando en la embajada.

0: de Estados Unidos en México, justamente para esto, hablar del combate a las narrativas falsas. De manera que, pues si esto está llegando a reporteros, presidenta, a influencers, a creadores de contenido, pues ¿cuántos habrán dicho que sí? Y si esto empata con el reportaje de The Guardian, ¿cuántos estarán recibiendo dinero del extranjero justamente para movilizar y respaldar las narrativas que vienen desde Estados Unidos?
1: Muy interesante.
0: Aquí está el mensaje, de nuevo.
1: Qué bueno que lo planteas, porque el límite puede ser dudoso. Es decir, una embajada puede contactar a un reportero para dar noticias relacionadas con... pueden dar conferencias de prensa. Lo que no puede, pues, es avanzar en influir en la política mexicana. Ahí es donde está el límite. Pues bueno, ahí toma nota nuestro canciller. Nosotros queremos siempre una buena relación con los Estados Unidos. Eso lo he dicho aquí muchas veces. Ese es nuestro... Pues no queremos tener una mala relación nunca con el gobierno de Estados Unidos. Y vamos a hacer todo lo que esté en nuestras manos con el límite de nuestros principios para tener esa buena relación. Pero así como ellos... o cualquier otro país tiene que estar enmarcado en un derecho internacional, pues también aquí todos tenemos que estar enmarcados, los embajadores, en un derecho internacional. Entonces, pues vamos a analizar.
0: Gracias, presidenta.
1: Gracias.
0: Hoy cumpleaños Elena Poniatowska.
1: Ah, sí, Elenita. Le mandamos saludos, cariños. 94 creo que cumple, ¿verdad? Estuvo aquí hace poquito. Extraordinaria mujer. Bueno, ya se hizo muy tarde. Vamos a ir hoy a Toluca. Vamos a la planta de General Motors. Va a haber un buen anuncio. Miren, para que vean que hay buena relación en muchos temas. Y hay buenas noticias siempre. Entonces vamos a dar una buena noticia allá en Toluca. Me invitaron a la planta, va el secretario de Economía también, y vamos a ir ahí a hablar de el futuro, el presente y el futuro económico del país, de las inversiones que continúan y la buena relación comercial y de inversiones con distintas empresas. Bueno, vámonos.
2: Por desvíos millonarios de recursos públicos para...
1: Pues vi lo que salió en los medios. Y bueno, si se tiene que investigar, pues que se investigue.
2: ¿Y qué opinas de esto, de este desvío?
1: Si quieren, ya mañana hablamos de ese tema, si te parece. Mañana vamos. Todos tienen que ser probos, todos. Servidor público tiene que servir al pueblo. Todos. Y si hay algo de cualquiera, no importa de qué partido sea, tiene que investigarse.
3: Oye, con esta extradición, estos personajes que no han sido extraditados, o se han dejado a Estados Unidos.
1: Pues hay las vías para este proceso, es el Departamento de Justicia, es la Fiscalía General de la República. Entonces, cuando vino el secretario Marco Rubio, yo le planteé el caso de Ayotzinapa, que es muy importante para México. Le di esos dos casos. Hasta ahora, pues todavía no se ha avanzado. Pues vamos a seguir en este tema.
4: Ya,
1: vámonos. Gracias, buenos días.

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11 de la mañana con 4 minutos, exactamente las 11 de la mañana con 4 minutos. Vamos a continuar con nuestra programación. Seguimos con más de este tiempo musical y, por supuesto, lo que respecta a este turno correspondiente a tu amigo Zenén Solano Ruiz en esta mañana de martes. Es martes, empieza a fluir de la mejor manera esta semana, esperando sea un día muy, muy productivo, muy placentero, un día muy provechoso. Vamos, es cuestión de que tengamos este enfoque, este objetivo. Pues bien, gracias por acompañarnos, por seguir con nosotros a través del 97.7 de FM. Estamos en el 97.7 de FM y en www.rtg.com.mx, experiencia radiofónica total. RTG, seguimos contigo. Teléfono en cabina 741-41-206-42, 741-41-206-42. Antes de continuar con nuestra programación musical, tengo este comunicado. Atención, atentos, atentas. Eutiquio Fidencio Salinas extravió un celular marca Vivo. Trae protector color beige. Esto sucedió en la urban de la ruta Pescadillo el sábado pasado. Se gratificará a quien lo entregue. Puedes traerlo también a esta emisora o comunicarte al 741-130-9354. Una vez más voy a enviar este comunicado con mucho gusto. Eutiquio Fidencio Salinas extravió un celular marca Vivo. Trae un protector color beige como característica. Trae un protector color beige. Esto sucedió el sábado pasado en la urban de la ruta al Pescadillo. Se gratificará a quien lo entregue. Puedes comunicarte al 741-130-9354. 741-130-9354 o también puedes traerlo a esta emisora.

11 de la mañana con 7 minutos, exactamente las 11 con 7 minutos. Continuamos y con este tremendo merengue. Vamos con merengue, con mala fe a ritmo de merengue, El Toro. Continuamos, quédate con nosotros, acompáñanos. Recuerda, con estos 5 turnos completamente en vivo desde las 5 hasta la 1 de la mañana con nuestra programación muy completa, variada, todo lo que conlleva en este tiempo de 5 a 1 de la mañana. Continuamos 11 con 7 minutos.

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8: Rubén Darío Pisa Romano fue profesor y periodista. Nació en el bello nido de Ometepec, en la Costa Chica de Guerrero. Vio la luz por primera vez un 29 de abril de 1942, hijo de Rafael Pisa Salinas y de Estela Romano Zamora. Pisa Romano contrajo matrimonio con la profesora Angelina Reina Ponce, con quien procrearon dos hijos, Rubén y Jazmín. Estudió la primaria en el internado Evarista Peñalosa de Coyuca de Catalán, la secundaria en la anexa a la Escuela Nacional de Maestros, egresando como profesor de educación primaria en esta misma institución. En 1970,

0: 1997, obtiene la especialidad de Historia en la Escuela Normal Superior de la Ciudad de México. Después, recibió el título de licenciado en Turismo por la UAP. Desde 1978, funge como catedrático de la Escuela Superior de Turismo en Acapulco. Participó en la elaboración de proyectos pedagógicos, en forma individual y colectiva, para la Secretaría de Educación Guerrero y el Consejo Nacional para la Cultura y las Artes. Fue asesor cultural y educativo, maestro de historia y jefe de relaciones públicas, difusión y eventos del Museo del Fuerte de San Diego. Es coautor con Pepe Gile del libro Guerrero Histórico, cultural y folclórico. Entre 1991 y 1995 fue director de la Casa de la Cultura de Acapulco en el periodo 1996-1999. Por iniciativa propia y el apoyo de otros entusiastas paisanos, constituyó la Asociación de Ometepequenses Radicados en Acapulco, registrada legalmente ante notario público. En dicha asociación realizaron infinidad de actividades culturales y sociales, bajo el lema Por el Bienestar Social, Cultural y Deportivo, brindando ayuda social con medicamentos y ropa a las poblaciones más pobres del municipio de Ometepec. Realizaron los fandangos ometepequenses en el Fuerte de San Diego y en la Casa de la Cultura, cursos de baile de la chilena, reconocimientos a ometepequenses distinguidos, torneos de básquetbol. Además, coordinó actividades culturales del sector educativo en la región Acapulco y Coyuca de Benítez. Fue editorialista del Sol de Acapulco, creador y coordinador de la página semanal Presencia Ometepequense, que publicó este diario los días miércoles, desde donde promovió y difundió las costumbres y tradiciones de la región de la Costa Chica. Junto a sus compañeros de la asociación, realizaron la grabación de un cassette con el nombre Con Sabor a Ometepec, nombre que nació en las reuniones mensuales que realizaban, siendo un agasajo para todos verse y saborear los platillos típicos de Ometepec que cada quien preparaba, para después deleitarse con canciones y excelentes conversaciones y anécdotas de su gente. Fue un 8 de julio de 2025 que deja este plano terrenal, quedando el recuerdo de un hombre altruista, un ser excepcional que solo se nos adelantó en el camino. Es por ello que el distinguido ometepequense Rubén Darío Pisa Romano engalana hoy las filas de Personajes de mi Tierra. En la voz, Kimberly Carmona, RTG Ometepec.
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1: 12 del día con 18 minutos, exactamente las 12 del día con 18 minutos. ¿Cómo pasa el tiempo ya? Más de mediodía, sí, mediodía, tarde ya, siempre tomando esta parte de, pues, del día prácticamente que fluya de la mejor manera. Por ello, en este martes que estamos totalmente en vivo con nuestra programación a través del 97.7 de FM y por supuesto en www.rtg.com.mx, que es nuestro sitio web oficial, para que también nos acompañes, teclees www.rtg.com.mx, y esperando, pues, así sea que nos acompañes también a través de esta modalidad para que nos escuchemos, estemos aquí interactuando también, porque recuerda que, pues, a través de nuestro sitio web Acortando Distancias nos escuchamos, pues, híjole, en todas las dimensiones, tanto de la región como del estado, de la República Mexicana, más allá de nuestras fronteras. Por supuesto, a cada uno de los familiares, amigos, paisanos allá en la Unión Americana, en distintos puntos, en distintos países, en distintos lugares donde acortamos la distancia a través de www.rtg.com.mx. Experiencia radiofónica total. Y con ello seguimos con este tiempo romántico. Lo aprovechamos al máximo porque, híjole, cuando menos lo sentimos, la hora ya se está agotando. Pero vamos a continuar. Y dentro de este lapso de tiempo, 12:45 del día, para ser exactos, te envío la información del aviso oportuno. El mensaje, aquí lo tenemos, el aviso oportuno, el mensaje a la comunidad para que nos acompañes también. Vamos a avanzar, y de fondo musical en este tiempo romántico se encuentra Ana Gabriel, la cantautora, o simplemente Ana Gabriel, es la cantautora de México, o simplemente Ana Gabriel, con esta producción musical, con uno de sus grandes éxitos, este disco Sin Problemas. Pues vamos a escuchar completito Sin Problemas con Ana Gabriel. 12 del día con 21 minutos, 12:21, quédate con nosotros, acompáñanos. Y no olvides que el teléfono en cabina 741-41206-42.

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En efecto, es el tiempo de la información de este aviso oportuno al servicio de la comunidad. Empezamos atentos, atentas a estos anuncios, por supuesto, faltando únicamente 12 minutos y la 1 de la tarde. Atención, Ometepec, ¿buscas una oportunidad laboral estable? El Servicio Nacional de Empleo Guerrero te invita al reclutamiento donde podrás postularte a diferentes puestos de trabajo. Prepara tus solicitudes y currículums. Prepara porque, en esta fecha 22 de mayo, hora 10 de la mañana, lugar, oficinas del Servicio Nacional del Empleo Ometepec, ubicada en calle 16 de septiembre, sin número, esquina con calle Niños Héroes, Colonia Centro, aquí en Ometepec. Eutiquio Fidencio Salinas extravió un celular marca Vivo. Trae un protector color beige. Sucedió el sábado pasado en una urban de la ruta El Pescadillo. Se gratificará a la persona que lo entregue llamando al 741-130-93-54 o también puedes traerlo a esta emisora. Nuevamente, Eutiquio Fidencio Salinas extravió un celular marca Vivo. Trae un protector color beige. Sucedió el sábado pasado en una urban de la ruta El Pescadillo. Se gratificará a la persona que lo entregue llamando al 741-130-93-54 o también puedes traerlo a esta emisora.

Vamos a continuar con más información. Con mucho gusto. Atención, ometepequenses. 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Este aviso preventivo, la Jurisdicción Sanitaria 06 en Costa Chica lo invita a tomar precauciones sobre la enfermedad de Chagas, que es causada por el parásito Trypanosoma cruzi, el cual es transmitido a los humanos por medio de las heces infectadas de una chinche de la subfamilia Triatominae, las cuales se alimentan de sangre y se refugian cerca de los humanos. 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Continuamos. 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
3: Únicamente 3 minutos y la 1 de la tarde. 3 minutos y la 1. Con esto estoy concluyendo primeramente el aviso oportuno en su segunda emisión, la tercera, 3:45 de la tarde, para estar atento, atenta a estos comunicados. Y con ello también finalizando este espacio romántico, terminando este bloque musical con el señor Víctor Manuel Luján interpretándonos la última canción y De muchas cosas tengo miedo. También aprovecho para despedirme, tu amigo Zenén Solano Ruiz. Dios mediante, mañana miércoles en punto de las 9 de la mañana para llevarte lo que es el, bueno, mi turno correspondiente de estos 5 que tenemos para ti. Todavía nos quedan 3 de aquí a la 1 de la mañana, o sea, 12 horas todavía para que nos acompañes y escuches lo mejor de nuestra programación a través de www.rtg.com.mx y en el 97.7, es la frecuencia del 97.7 de FM. Gracias, y ahora sí, termino este espacio romántico con el señor Víctor Manuel Luján. Te comentaba, De muchas cosas tengo miedo, faltando 2 minutos y la 1 de la tarde. Quédate con nosotros.

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1:05 y ya estamos en esta tarde que se siente el calorcito como un calor húmedo, pero pues se siente ya más aligerado que otros días que se sentía muy quemante. Y bueno, esos son señas de que pues ya se acercan las lluvias. Las lluvias que hemos tenido, cosa curiosa, han sido del norte, o sea, por deshielo, digamos, de los frentes fríos. Pero la lluvia que viene del sur es la que ya se va generando en el Océano Pacífico. Y bueno, pues estamos en espera. En otras ocasiones, pues empieza en esos días las lluvias y se van siguiendo de que llueve todas las tardes o a mediodía. Bueno, porque esas son las lluvias diurnas y es porque el viento las empuja, ¿no? Del océano hacia las costas y hacia la montaña. Mientras que cuando llueve de noche o de tarde, pues casi son lluvias norteñas que le decían nuestros abuelos, ¿no? Las lluvias de la noche y las lluvias diurnas son las que vienen pues del océano, que son en la mañana, mediodía. Y cuando vienen algunos meteoros, le hemos nombrado Tapaquiahue en esa zona. Digamos que porque se iban y venían, lloviznaba un poquito y volvía a lloviznar más ratito y a veces era un poco más fuerte, a veces aligerado y se mantenía nublado durante 1, 2, 3 días mientras iba pasando el meteoro por el Océano Pacífico. Bueno, a las orillas en esas fechas y digamos que no se adentraba, pero ya el año pasado tuvimos algo atípico. Que pues ya tuvimos a Eric, que sí se metió en junio y que pues muchos estamos a las vivas, ¿no? Es como en Acapulco cuando sucedió lo del huracán, que pues todos quedaron como timados de que puede suceder otra vez. Pero bueno, eso es bueno para prevenir, entonces hay que prevenir porque ya la temporada de lluvias comenzó. Y vamos a dar paso a la programación que tenemos el día de hoy. Empezamos con la Indita, con la banda de mi tierra. También Las Mañas del Viejo con Banda Soyú. Y por otro lado escucharemos a la banda Orquesta Tropical con la Querendona. Es 1:08. Bienvenidos a todos los que se integran a la señal del 1100 de amplitud modulada. Que ahorita estamos transmitiendo por el 97.7. Y también a través de cualquier punto, aplicación de internet. Y pueden entrar a la página www.rtg.go.mx. Y ahí pueden escuchar la señal del 1100 AM y también la señal de las demás estaciones hermanas. Y vamos dando paso y bienvenidos a todos y gracias por continuar con la señal de RTG.

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8: Ahora con 18 minutos y continuamos con más en la programación. Estás en Región, cosa chica mía, que fusiona el estilo musical de la música que nos representa de la costa chica de Guerrero con la costa oaxaqueña. Y saludamos a todos los que nos escuchan a través de la vía internet en la zona oaxaqueña. Y bueno, vamos rápidamente con esto que se titula El corrido de Pancho Ramírez a cargo de los Donis de Guerrero y por el otro lado El caballo sin rienda con Raza Costeña.
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11: La 1:37 y el tiempo gira y gira de una manera, bueno, no que gire el tiempo, sino que pues va de una manera rápida, que pues el tiempo pues no se detiene y nosotros pensamos todavía, no, y ahorita más. Que pues todo es rápido, hasta o por ejemplo para checar el celular, no agarras el scroll y no te gusta, le pasas. Yo me acuerdo de los 80s cuando era un niño, para escuchar una canción en el cassette le tienes que rebobinar, no, para volver a escuchar la canción, o el disco le tenías que levantar el bracito para que la aguja cayera otra vez en la pista, no, que ahora 3 segundos, no te gusta, le pasas a la otra, 3 segundos, le pasas a la otra, le pasas, ¿no? Y cosa curiosa que, por ejemplo, en las plataformas, no había checado que, por ejemplo, hacen trampa, las disqueras también, porque las canciones hoy las hacen de 2 minutos, 3 minutos, y luego le ponen casi el estribillo al inicio, ¿no? Para que así, por lo menos, el que está escuchando, ah, mira, y escuche 10 segundos, ya con 10 segundos que escuche, más de 10 segundos, pasando los 10 segundos, ya la marcan como que escuchaste la canción. Entonces, por ejemplo, hay muchos listos fans y se ha dado, ¿no?, el caso de que pues hasta las mismas disqueras como que a través de los fans hacen de que reproduzcan la canción, ¿no? Ponla, escúchala, escúchala. Entonces como que la reproducen 100, 1000 veces un usuario y la contabilizan como como que la escuchó toda la canción, ¿no? Y antes no, antes te tenías que chutar toda la canción completa. Y antes el artista cuando vendía 1 millón de copias era físico, o sea, comprabas el material, y hoy simplemente con el hecho de que tú la escuches 10 segundos, pues ya lo consideran como que ya la canción, por eso muchos se alegran, ¿no? Tuvo 7 mil millones de vistas, así que se escuchó 400 mil millones de vistas, y a veces un solo individuo, como es fan, puede escuchar la canción unas 100 mil veces. Imagínense que contabilizaran las veces que escuchaste tu cassette o tu disco o tu compacto en aquellos años de los 80, 90, pues también tendrían lo mismo. Si volteáramos la cuestión de que los artistas de hoy estuvieran en aquel tiempo, no venderían dos discos. Pero en fin, así es la historia. Hoy, con las plataformas, muchos que no cantan, pues cantan, ¿no? Y los que cantan ahora están mudos porque pues ya no los dejan, ¿no? En fin, vamos con más y tenemos ese bloque con Café 440 de Pancho Clemente, La Flor de Cacahuananche. Ya ni veo, ¿verdad? Ando aquí con lentes. También la Canto a la Costa con Raza Costeña.
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6: La 1:55 y bueno, vámonos con ese tema, porque con ese tema cerramos. Porque el tiempo, pues, apremia y, pues, siempre ha sido nuestro talón de Aquiles de que queremos poner más y más temas regionales, pero, pues, el tiempo muy limitado. Y, bueno, ya los dejo de bla, bla, bla y los dejo con ese tema que se titula Bonita te hizo Dios, a cargo del dueto Vargas, de la autoría de don Moisés Vargas Castellanos. Pásenla bien, disfruten de este martes. Ya ando yo con el lunes. Ese martes, es que ayer pensé que no había venido a trabajar. Es que ando norteado, ¿no? Bueno, pero ahí está, de ese martes, 19 de mayo. Es 1:56. Regreso mañana en punto de la 1:00.

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4: Arrancamos nuestra edición vespertina de RTG Noticias. Qué gusto saludarlo desde el puerto de Acapulco. Estamos en vivo para todo el estado. Saludamos a quienes nos escuchan en el 97.7 de FM de RTG Radio y en las demás estaciones en otros puntos del estado. Asimismo, a quienes están conectados vía redes sociales, en el canal de YouTube, en Facebook. Por cierto, en Facebook déjenos comentarios y los leemos casi al final del programa. Soy Irvin Ávila, está aquí conmigo Manuel Nava. ¿Cómo estás, Manuel? Después de la fiesta de ayer, ¿no hubo descontrol? ¿Todo no, bien?
5: Todo tranquilo.
4: Todo pastelito, nada más, cafecito, todo tranquilo, nada de fiesta mayor.
5: No hubo el otro.
4: Ah, bueno, está bien.
5: El otro agua que pone uno contento.
4: Agua espirituosa. Ya me dijeron que andas revelando, que aquí no quieres revelar lo que te preguntamos ayer tantas veces, pero que con Méndez en la mañana sí. Voy a tener que ver el programa de Méndez para hacer mis cuentas, ¿verdad? Para hacer las cuentas.
5: Para hacer las cuentas, bueno.
4: Pero es pura experiencia y trayectoria, eso sí hay que dejarlo bien en claro, ¿no?
5: Claro, sí. Son años de estar dedicado a este oficio.
4: Bueno. También. Sí, te celebraron bien y te reconocieron, que es lo bueno, ¿no?
5: Eso es lo
4: muy bien. Oye, el alertamiento del gobierno federal, ¿nos preocupamos o no nos preocupamos?
5: Pues hay que tomar las medidas de previsión, ¿no? Aquí el riesgo de como la forma en cómo trasciende mediáticamente esta información es que se genera un miedo sanitario y eso hay que evitarlo. O sea, hay brotes de hantavirus, de ébola. En el caso de México, de acuerdo a lo que dijo el titular de la Secretaría de Salud, no se han detectado eventos de esa naturaleza, pero sí se está en alerta. Ahora, hay que considerar que, al igual que ocurrió con el COVID, no hay vacuna para ninguna de las dos enfermedades. Y esto pues tiene que ver con cuestiones estructurales, económicas, vamos. En el COVID fueron 3 grupos, Pfizer, BioNTech y Sinac, quienes lograron las mayores ganancias, pero no había vacuna. Lo que se generó fueron sustancias alternativas que buscaran abatir o contener la enfermedad. En este caso, no se está registrando una amenaza de una pandemia. Está muy focalizado, está más bien ligado la cuestión del ébola a África, y el caso del hantavirus es por estar en contacto con roedores.
4: ¿Qué fue el del caso del crucero, no?
5: ¿Qué fue el caso del crucero?
4: El ratavirus, como habías dicho el otro día. Y lo del ébola es un tema que por años se ha tenido, ¿no?
5: Por años.
4: Digamos, hay que tener las precauciones, fiebre, diarrea, vómito, ¿no? Y puede causar hasta la muerte. Conocemos las formas y las formas de cuidarnos y protegernos porque son enfermedades infecciosas, que se transmiten. Pues es finalmente un tema de virus, es rápida propagación. Y yo le sumaría el factor del mundial, es lo único que sí me preocuparía, sí, ¿no? Porque es mucha la cantidad de personas de distintas partes del mundo que van a venir.
5: Que vienen, ahí hay un riesgo de contagio. Pero pues tampoco llega a ser esta situación crítica de una pandemia. El otro aspecto que hay que cuidar mucho son los golpes de calor, sobre todo ya en esta época, ¿no?
4: De hecho, vamos a empezar esta semana con todo un tema de prevención. Comenzó la temporada de lluvias. Está el programa que ha estado presentando Manuel, que hoy, por cierto, es la parte 2 a las 9 de la noche, el de Expediente Huracanes, para que no se lo pierda en nuestras redes sociales. Y pues vamos a darle duro al tema de la prevención de las lluvias, claro, aunque ahorita nos preocupa más el calor, ¿no?
5: El calor, sí.
4: El calor extremo que estamos viviendo. Bueno, comenzamos con este asunto de Ayotzinapa, si te parece, Manuel, auditorio. El secretario de Relaciones Exteriores, Roberto Velasco, ha confirmado que el gobierno de México solicitó formalmente a la Casa Blanca hace casi 2 años ya la extradición de 2 sujetos vinculados a este tema, al caso Ayotzinapa. Se trata de José Ulises N. y Pablo N., este último apodado El Transformer. Están vinculados a un grupo criminal, a Guerreros Unidos, particularmente este último. Sin embargo, Washington tiene en vilo la petición formal de extradición que ha hecho la Presidencia de la República. Durante la conferencia mañanera de la Presidenta de México, Claudia Sheinbaum, se detalló que la solicitud de extradición de Ulises N. se fechó el 7 de junio de 2024, desde junio de 2024, y la de Pablo N. es el 18 de junio de ese mismo año. Escuchemos.
6: Hay también el caso de José Ulises N., caso Ayotzinapa, delincuencia organizada, se requirió información adicional y pruebas en el proceso. Esto se presentó desde 2024, como pueden ver. Pablo N., apodado El Transformer, miembro de Guerreros Unidos, también caso Ayotzinapa, delincuencia organizada también, se nos solicitó presentar la petición formal.
4: Desde el 1 de enero de 2018 al 13 de mayo de 2026, México ha solicitado, este es el dato, 269 requerimientos de extradición. Solicitudes, pues. Pero hasta el momento ninguno ha sido entregado. De estos, 36 fueron negados, 233 están pendientes de concluir y 183 corresponden a solicitudes formales de extradición. Además, las 50 restantes corresponden a solicitudes de detención provisional con fines de extradición, de las cuales 47, de las cuales en 47 estados Unidos requirió a México presentar información adicional. De este último dato, se pidió que requiriera o que presentara más bien México la información adicional. Pues ahí está el tema. ¿Cómo lo ves, Manuel?
5: Pues, y sí es importante la extradición de estos dos personajes, porque pues tiene que ver con la contribución al esclarecimiento del paradero de los 43. Esto es, saber finalmente cuál fue su destino. A esta distancia, estos años de distancia, difícilmente los vamos a encontrar con vida. Pero pues está marcado el hecho de que ocurrió en el contexto de una confrontación entre dos bandas delincuenciales ligadas al narcotráfico. Y eso es lo que tendría que aclararse.
4: Y ahora, todo este tema de las extradiciones que ha solicitado México, lo que está diciendo es, el gobierno de Estados Unidos no nos ha dado todo esto que hemos solicitado, porque nosotros sí, en referencia al tema de los últimos días, de Sinaloa, ¿no?
5: Ajá, de los funcionarios del gobierno de Sinaloa. Debería haber correspondencia, eso que ni qué.
4: Muy bien, pues vamos a seguir pendientes de ese tema, por lo que toca a Guerrero el caso Ayotzinapa, 2 de ellos por lo menos.
5: Por lo menos. Y aquí en Guerrero, Se pide la atención a los desplazados de la montaña baja y quien lo solicita es una de las hijas de Lucio Cabañas. Francisco Magaña tiene la información.
7: Micaela Cabaña, hija del luchador social Lucio Cabañas, pidió a los tres niveles de gobierno atención y garantías para los desplazados de la región de la montaña al considerar que se siguen heredando tácticas de represión, violencia y desplazamiento de personas de comunidades para ahora en esa región. Así lo manifestó durante un meeting por el 59 aniversario luctuoso de la masacre del 18 de mayo de 1968 en el obelisco en honor a Lucio Cabañas Barrientos.
8: Por ello, exigimos la inmediata aprobación y aplicación efectiva de la ley de desplazamiento forzado interno para el estado de Guerrero, que fue hecha desde el 2014, que reconozcan jurídicamente a las víctimas, que garanticen atención integral y establezca mecanismos reales de protección y retorno seguro y reparación del daño. Asimismo, denunciamos las constantes amenazas, persecuciones e intimidaciones contra defensores de derechos humanos, periodistas, luchadores sociales, dirigentes comunitarios y organizaciones populares.
7: En el evento participaron luchadores sociales, representantes de derechos humanos, estudiantes de la preparatoria 22 de Atoyac y 46 de Paraíso, así como el rector de la Universidad Autónoma de Guerrero, Javier Saldaña Mazán, y dirigentes sociales, quienes depositaron una ofrenda floral en el obelisco de Lucio Cabañas Barrientos en honor a los caídos Requino Rosales, Arcadio Martínez, Prisciliano Telles, Feliciano Castro y María Isabel Gómez. Desde Atoyac de Álvarez, para RTG Noticias, Francisco Magaña.
4: Y tenemos más información de este tema porque con motivo justamente de este aniversario se han llevado a cabo actividades culturales.
7: Con actividades culturales encabezadas por Micaela Cabaña Ayala, se conmemoró el 59 aniversario luctuoso de la masacre del 18 de mayo de 1968 en Atoyac de Álvarez. Micaela, hija del combatiente Lucio Cabañas, dijo que estos eventos de cultura también forman parte de la catarsis de muchos escritores para fomentar la cultura entre los talentos que hay en el estado y visibilizar la historia de la masacre que dejó más de 500 desaparecidos. Durante las actividades se presentó el poemario Sarna del escritor Emiliano Aréstegui Manzano.
9: Que estén conscientes, queremos abrir sus conciencias por medio de la cultura. Es por eso que aquí con la compañía del maestro Víctor nos hemos dedicado a presentar libros que no nada más hablan de literatura, pero que nos hablen de esa memoria, de esa historia que está todavía sin contar. Esas historias que tienen todavía guardados muchas y muchos. Queremos que las conozcan. Por eso nosotros no quitaremos el dedo del renglón y seguiremos presentando libros y presentando historias que a veces nos helan la sangre y nos enchinan el cuero, como decimos en la costa.
7: Desde Atoyac de Álvarez, para RTG Noticias, Francisco Magaña.
5: En un cateo de una casa aquí en la colonia Icaco se encontraron armas y cartuchos útiles. Una denuncia anónima alertó a las autoridades de los tres niveles de gobierno de que en una vivienda particular en la colonia Icacos de este puerto se utilizaba para actos ilícitos. Se realizó un cateo y se encontraron armas y cartuchos útiles. La Fiscalía General del Estado, en coordinación con autoridades de seguridad, incautaron las armas de más de 1,000 cartuchos y diversos equipos tácticos. Tras diversos actos de investigación, el Ministerio Público solicitó y obtuvo de la autoridad judicial la orden de cateo correspondiente y se logró entrar a la vivienda encontrando el material ya descrito. Durante la diligencia fueron aseguradas dos armas cortas, 1,054 cartuchos útiles de distinto calibre, 46 cartuchos percutidos, 10 cargadores para arma larga y corta, así como diversos equipos táctico y telefónicos celulares.
4: Bueno, todo eso ahí en Icacos. Que por cierto, en la mañana, qué tráfico allá hacia la zona de la base naval, luego de que un particular y un vehículo de la Marina pues tuvieron ahí un choque, no se querían mover. ¿Quién sabe la gran cantidad de tránsitos que hay? Y no entiendo yo cómo no pueden dar vialidad en un caso así, que no hay radios, que no hay información de que hay un choque, muévanse hacia ese punto y empiecen a dar vialidad, porque la fila ya casi llegaba hasta las brisas.
5: Sí, y es que es frecuente que ocurra esto cuando los accidentes se registran, ya sea sobre la escénica o bien en esa parte de la costera.
4: Y uno no se mueve por el tema del seguro, por ejemplo, ¿no? Exacto. Para que se vea cuál fue la dinámica de los hechos, pero sí podrían llegar agentes de tránsito a medio agilizar la zona, porque es a la hora en la que todo mundo va al trabajo o a la escuela. En fin. Bueno, Manuel, hacemos una pausa. Los invitamos a que se pongan en contacto con nosotros. En Facebook está la transmisión en vivo. Estamos como RTG Noticias, como RTG Radio y Televisión de Guerrero. En esta última leemos opiniones, denuncias, comentarios, lo que usted nos quiera decir a través de esa plataforma. Bueno, vamos y venimos.

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12: Vamos a la señal abierta, pero bueno, va en proceso de soluciones.
13: Pues se está trabajando, ¿no? Se está trabajando en poder reparar esos equipos, lo hemos comentado aquí, decía yo ayer una y otra vez, pero lo insistimos, ¿no? De eso se trata también la comunicación, de reforzar los mensajes, ¿no? Es un tema de daños en equipos, particularmente en el transmisor. En cuanto se pueda resolver tema económico y las reparaciones correspondientes que han tardado, esperemos estar de nueva cuenta al aire. Si se consigue estar en señal abierta, pues eso obligaría a que entremos a las cableras, ¿no? Que por ley deben de transmitir todo lo que esté en señal abierta y esperemos pronto reencontrarnos ahí. De todas formas, yo agradezco que mucha gente sigue preguntando, sí, que nos reconocen en la calle, que nos hablan con mucho cariño sobre radio y televisión de Guerrero. La gente le tiene mucho aprecio.
12: Y aunque les ha costado trabajo, pero nos siguen viendo a través de las redes sociales.
13: Adaptarse, ¿verdad? Ahora estar ahí en YouTube, pero con el internet lo pueden hacer desde casa, más desde la televisión, y pareciera como era habitualmente, ¿no? Bueno. Vamos al tema del calor. A ver, el secretario de Salud Federal, el doctor David Kersenovich, alertó a la población de golpes de calor ante las altas temperaturas registradas en el país, sobre todo en aquellas personas que son, o grupos que son considerados de mayor riesgo, los niños y los adultos mayores. Hasta el momento se han registrado unos 264 casos de golpe de calor en todo México. Pareciera una cifra menor, sin embargo, hay que tomar precauciones.
0: Se puede prevenir manteniéndose hidratado, evitando la exposición al sol entre las 11 de la mañana y las 4 de la tarde, permanecer en un lugar fresco y de que exista usar ropa ligera. La parte también muy importante es la población que está en riesgo, y eso incluye fundamentalmente a personas que trabajan en el sol, a personas de edad avanzada o personas que están recluidas en sus casas por discapacidad, mujeres embarazadas y niños.
13: Desde el Palacio Nacional, durante la conferencia mañanera, expuso los signos de alarma y cómo prevenirlos cuando la temperatura corporal llega hasta los 40 grados centígrados. Ahí, aunque nosotros estamos acostumbrados, sí es calor o advertencia extrema.
14: Bueno, si tienen resequedad en la garganta, es el momento de empezar a tomar agua, estarse hidratando continuamente.
13: Sería el signo básico. Mira, a ver, aquí pusieron algunos. Dice, una serie de síntomas. Los vasos sanguíneos se dilatan y por eso uno se pone de color rojizo cuando se expone al calor. Las señales de alarma son piel enrojecida, caliente y seca. Empieza el pulso a ser un poco más rápido. Aparecen las náuseas, el posible vómito, dolor de cabeza. Dice, lo que sucede con el calor es que todas las células de proteína se dañan y ocurre un colapso que se manifiesta con sensación de daño y convulsiones. Es importante conocerlo porque es muy brusco, parte de lo que dijo el secretario de Salud Federal en la mañanera.
14: Vamos a Chilpancingo, donde se sofocó un incendio. Esta información la tiene Felipe Zurita.
15: El presidente municipal de Chilpancingo, Gustavo Alarcón Herrera, informó que el incendio registrado en el basurero municipal se encuentra sofocado al 50% y aseguró que la prioridad del ayuntamiento es sofocarlo completamente.
16: Mira, estamos en el 50%, está encapsulado y obviamente la tendencia es hacia mejorar.
15: El alcalde destacó que las brigadas de reacción inmediata y personal de servicios públicos han trabajado de manera permanente para contener el fuego. Precisó que tan solo en las últimas 24 horas se utilizaron aproximadamente 200,000 litros de agua para combatir el incendio. RTG Noticias, Felipe Zurita.
13: Bueno, vamos con esto que tiene que ver también con asuntos de protección civil. Urge la reubicación, esto es por riesgo de deslaves. Vamos con esto que sucede en Tilapa, es municipio de Malinaltepec.
15: Habitantes de la comunidad de Tilapa, municipio de Malinaltepec, urgieron a las autoridades correspondientes la reubicación parcial de la población debido al riesgo que representan los deslaves y movimientos de tierra en la zona. Acusaron también el cumplimiento de acuerdos relacionados con este tema ante el temor de que esta situación se agrave ante la temporada de lluvias. El comisario de Bienes Comunales, Gelacio Jesús Santana, dijo que solicitan la adquisición de 600 hectáreas, que son las afectaciones dadas por Protección Civil, que emitió dictamen desde el 2013, advirtiendo el peligro que enfrenta la comunidad. Aseguraron que en diversas reuniones con autoridades estatales y federales se firmaron minutas y compromisos que hasta el momento no han sido cumplidas. Por ello advirtieron radicalizar su protesta.
17: Lunes 25 de mayo de este mes vamos a estar frente al Palacio de Gobierno.
15: Indicaron que su protesta buscará una solución definitiva para garantizar la seguridad y reubicación de las familias afectadas. RTG Noticias, Felipe Zurita.
14: En Costa Chica, para la aplicación del plan DN3, se realizó una reunión de coordinación. Nos informa Víctor Manzanares.
18: Los municipios de Costa Chica participaron en la reunión de coordinación para la activación de fase de prevención del plan DN3E con el fin de fortalecer la preparación ante posibles contingencias por lluvias y ciclones tropicales. La convocatoria fue sede en el municipio de Florencio Villarreal, en las instalaciones del 48 Batallón de Infantería, con la presencia de autoridades militares, municipales y estatales. El acto fue presidido por el teniente coronel Carlos Ernesto Gallegos Almaguer, comandante del 48 Batallón de Infantería, quien dio la bienvenida a los asistentes y resaltó la importancia de mantener una coordinación estrecha y una preparación constante para hacer frente a posibles emergencias. Durante la reunión se abordaron diversos temas en donde se presentó un panorama meteorológico actualizado por personal militar, el pronóstico para la región Costa Chica, haciendo énfasis en la necesidad de estar en alerta permanente ante cualquier eventualidad. Víctor Manzanares, Romualdo, RTG Noticias.
13: Seguimos con asuntos relativos a protección civil y lo comentábamos desde el inicio del programa. Vamos a estar hablando todos estos días sobre las lluvias. Comenzó la temporada de lluvias y huracanes y es importante conocer la clasificación de los ciclones, ¿no? ¿Cuándo es una tormenta? ¿Cuándo puede ser un huracán? ¿Qué pasa entre un huracán categoría 1 y uno categoría 5? Ya vivimos aquí en categoría 5, entonces ya los conocemos, pero bueno, siempre es importante recordarlos para fomentar la cultura de la prevención.

0: Los ciclones tropicales son fenómenos hidrometeorológicos que pueden llegar a ser devastadores. Algunos pueden provocar daños menores, pero otros, sus fuertes vientos, pueden ser destructivos. De ahí que se clasifiquen de la siguiente manera. Depresión tropical, menor a 63 kilómetros por hora, daños mínimos locales. Tormenta tropical, sus vientos van de los 63 a 118 kilómetros por hora, causando daños mínimos. Huracán categoría 1, los vientos van desde los 118 kilómetros por hora a 152 kilómetros por hora. Huracán categoría 2, los vientos varían desde 153 a 178 kilómetros por hora. Huracán categoría 3, los vientos llegan a ser de entre 179 a 209 kilómetros por hora. Huracán categoría 4, ya es un poderoso ciclón que alcanza el viento de los 210 kilómetros por hora hasta los 250 kilómetros por hora. Huracán categoría 5, es un peligroso ciclón donde los vientos superan los 250 kilómetros por hora y sus consecuencias son devastadoras. De ahí que la población esté informada cuando se presente la formación de cualquiera de estos fenómenos, conocer su evolución, trayectoria e intensidad. RTG Noticias.
1: Hay que estar prevenidos entonces. Recuerde tener esa mochila con los documentos necesarios y sobre todo ubicar un punto de reunión para la familia en donde poderse reencontrar en caso de que sea necesario.
2: Eso sí fue importante, lo hubiéramos tenido cuando Otis, ¿no? Porque nos andábamos buscando, caminando por toda la ciudad, buscando a la familia. Ahora sí hay que ubicar un punto específico, el punto que sea más seguro o donde esté la gente que no se puede mover a lo mejor, y ahí sí llegar los demás. ¿Qué ponemos en la mochila de emergencia? Entonces, documentos en bolsas plásticas.
1: Los documentos en bolsas plásticas o incluso si ya los tienen en PDF, la memoria, hay que conservarla.
2: A lo mejor algún tipo de ropa, ¿no? Pues ropa, lo básico. Podemos poner también alimentos no perecederos, agua embotellada.
1: Agua sobre todo.
2: ¿Qué más? La linterna.
1: La linterna.
2: ¿Radio? Bueno, es que ahora traemos el radio aquí en los teléfonos, pero con baterías sigue siendo una opción esencial y básica, que sí funciona mientras no se caiga la antena.
1: Como se caiga el cableado eléctrico, ¿cierto?
2: Por ejemplo, ¿no? Bueno, en fin, así hay que prepararnos para la temporada y conocer bien. Por ejemplo, viene una onda tropical, viene una depresión, cómo esa zona de baja presión puede ir evolucionando. De eso vamos a irle informando cuando empiecen los primeros fenómenos, ¿no?
1: Sí, estar pendiente de los avisos de Protección Civil. Vamos a continuar con más información. Les invitamos a que permanezcan con nosotros. Regresamos en un momento.

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0: La declaración patrimonial de los servidores públicos es un ejercicio de transparencia, indica la gobernadora Evelyn Salgado, y el reporte es de Mar Horacio Ramos.
1: En una acción que busca fortalecer los mecanismos éticos de transparencia y rendición de cuentas en el servicio público del Estado de Guerrero, la gobernadora Evelyn Salgado Pineda junto al secretario de Contraloría Francisco González Sánchez dieron el arranque oficial del periodo de la Declaración Patrimonial y de Intereses 2026. Ante representantes de los poderes legislativo y judicial y parte del gabinete estatal, la mandataria de Guerrero destacó que de 100.570 trabajadoras y trabajadores estatales, 18.735 han cumplido con este ejercicio de transparencia hasta esta fecha.
2: Porque tiene que quedar muy claro que en este gobierno la transparencia no es algo opcional, es un principio fundamental de esta forma de gobernar que tenemos todas y todos en este gobierno. Por eso es gobierno de la transformación, porque efectivamente rendimos cuentas al pueblo de Guerrero y somos transparentes en todo lo que hacemos. Entonces hay que demostrar que efectivamente somos ese gobierno transparente y de rendición de cuentas. Necesito el apoyo de todas y de todos para que podamos cumplir en tiempo y forma.
1: Este procedimiento no es opcional, ya que está sustentado en el artículo 33 de la ley número 465 de responsabilidades administrativas, que establece la obligación de transparentar el patrimonio de quienes desempeñan un empleo, cargo o comisión en el sector público. La gobernadora apuntó que la declaración es sencilla y se puede realizar de manera práctica en sus dispositivos digitales y computadoras en un breve tiempo en la página www.declararet.guerrero.gob.mx y tienen de plazo hasta el 30 del mes de mayo de este año. RTG Noticias, Mar Horacio Ramos.
3: Y todos los secretarios, todo el gabinete, poniendo el ejemplo, ¿no? En primera fila.
0: Como debe ser.
3: Y como debe de ser, que además los secretarios, los jefes de departamento, los directores, ellos sí hacen una declaración, un documento más completo, hasta cierto punto más complicado, por llamarlo de alguna manera, por los encargos que tienen, ¿no?
0: Sí, tienen que ir más detallado.
3: Exacto, más detallado. Y los demás trabajadores también lo hacen ahora, porque antes solo era exclusivo de la jefatura, las direcciones. Ahora lo hacen todos los trabajadores, pero ha buscado el gobierno la manera de que sea más sencillo, ¿no? Porque es para todos.
0: Es para todos y es una medida a la cual hay que cumplir.
3: Lo de mayo de todos estos últimos años. Ya sabemos que es el mes justamente de esta declaración que hay que realizar en el famoso Declaranet, que ya todos tienen sus claves. Bueno, hablemos ahora de una campaña del registro civil. Es importante porque están registrando a niños, sobre todo, que no tienen acta de nacimiento, no tienen identidad jurídica, y lo están haciendo de manera gratuita, que es lo mejor.
4: Reducir el subregistro de personas que no cuentan con un acta de nacimiento es el objetivo del programa de fortalecimiento del registro de identidad de la población guerrerense, que puso en marcha el registro civil estatal este martes en Acapulco. El supervisor del registro civil estatal región Acapulco, Ángel Alexis Nava, dijo que tienen datos que muchas personas, niños, jóvenes y adultos, no cuentan con un acta de nacimiento y esto les impide poder acceder a los programas sociales.
5: Hay muchos adultos mayores que quieren obtener algún beneficio por parte del gobierno federal, el gobierno estatal o gobierno municipal y no están registrados. Y en este caso, pues, como lo ha dicho nuestra gobernadora, la maestra Evelyn Cecia, es importante que las personas estén registradas para que de esa manera puedan acudir, pues, a estudiar o a recibir algún tipo de apoyo por parte del gobierno.
4: Los registros de nacimiento extemporáneos son gratuitos. Los trámites administrativos, como las correcciones, aclaraciones y las nulidades de doble registro, sí tienen un costo. Este miércoles el programa estará en Llano Largo y el jueves en el Parque Papagayo. Edwin Zárate en la lente, les ha informado Hugo Sandoval Alcaraz para RTG Noticias.
0: Es un fenómeno que se presenta sobre todo en comunidades rurales, las alejadas de las zonas urbanas, aunque también hay quienes han emigrado y se encuentran en la periferia de algunas ciudades. Pero lo importante es que si no se cuenta con esa acta, legalmente no se existe y no hay manera.
3: Me ha tocado ver casos de personas que tienen ya, no sé, los 65, es decir, ya pueden acceder a la pensión esta del bienestar y resulta que no tienen identificación, pues cómo les van a poder acceder al beneficio, al dinerito, ¿no? que necesitan. Bueno, importante, pero sobre todo se dan niños, ¿no?
0: Niños, sí.
3: Aprovechen las campañas, ya escuchó que iban a estar en, dijeron Llano Largo y luego dijeron Parque Papagayo.
0: Vamos a Chilpancingo porque allá maestros y padres de familia de una primaria tomaron las instalaciones de la Secretaría de Finanzas. Nos informa Felipe Zurita.
6: Padres de familia y maestros de la escuela primaria Rafael Ramírez Castañeda protestaron este martes y tomaron las oficinas de la Subsecretaría de Finanzas y Administración del Gobierno del Estado en el edificio Juan N. Álvarez de Chilpancingo para exigir al Instituto Guerrerense de la Infraestructura Física Educativa IGIFE la conclusión inmediata del nuevo plantel, obra que permanece inconclusa después de 27 meses de haber iniciado. Los inconformes denunciaron que la construcción apenas registra un avance cercano al 50%. El director Miguel Ángel Ventura Ramos, integrante de la comisión negociadora, explicó que las 7 aulas entregadas no cuentan con servicios básicos como agua potable, drenaje ni energía eléctrica, por lo que alumnos y maestros trabajan en aulas provisionales.
7: 7 aulas escolares que entregaron, pero no tienen luz eléctrica, no hay drenaje y no hay agua potable. Las estamos usando de manera provisional, esperando que la autoridad de una vez por todas decida ya hacer entrega total y formal de lo que es nuestro plantel escolar.
6: Acusaron que por ello la matrícula ha disminuido al pasar de más de 350 estudiantes a cerca de 180. La antigua escuela resultó afectada primero por las inundaciones ocasionadas por los fenómenos Ingrid y Manuel en el 2013, posteriormente por los sismos del 2017 y 2019 y finalmente por el movimiento de ladera que afecta a más de 30 colonias en la zona norponiente de la capital. RTG Noticias, Felipe Zurita.
3: Y ahora seguimos con información justamente de Felipe Zurita. Esto tiene que ver con el Colegio de Bachilleres y una protesta en las oficinas centrales.
6: Trabajadores administrativos del Colegio de Bachilleres agremiados a la sección 31 del Sindicato Único de Servidores Públicos del Estado de Guerrero tomaron las oficinas centrales del subsistema en Chilpancingo para exigir atención inmediata al pago de retroactivos, de compensaciones garantizada, el cumplimiento del proceso.

0: distintos planteles del Estado, sin tomar en cuenta a la representación sindical, pese a que la sección 31 concentra la mayoría de los trabajadores administrativos del colegio.
1: El retraso en el retroactivo correspondiente a la compensación garantizada que debió haberse pagado desde enero de este año, entre otras cosas.
0: Los inconformes señalaron que desde hace varios meses han buscado diálogo con autoridades educativas para resolver las demandas de su pliego petitorio sin obtener respuestas favorables, por lo que advirtieron que las protestas podrían extenderse a otros planteles en Guerrero. RTG Noticias, Felipe Zurita.
2: Vamos a ir a otra pausa, regresamos en un momento.

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0: Ya volvimos y la AETA celebra la ocupación hotelera que se registró durante el fin de semana, pero rechaza el Acamoto. Nos informa Hugo Sandoval.
1: La Asociación de Hoteles y Empresas Turísticas, AETA, destacó que Acapulco registró un buen fin de semana con un 80% de ocupación hotelera, que se tradujo en una significativa derrama económica. El presidente de AETA, José Luis Smithers, destacó que cada fin de semana hay un flujo importante de visitantes, sin atribuirlo directamente esta vez al Acamoto. En cuanto a la seguridad implementada por este evento, elogió la actuación de los distintos órdenes de gobierno.
2: Muy buenos, extraordinarios. No es fácil luchar contra neandertales, no es fácil luchar contra gente que viene a desobedecer, que viene a destruir, que viene a drogarse, que viene a hacer desmanes. No es fácil poderlos controlar, porque aparte, pues imagínense, todo el mundo los defiende como si fueran unas santas palomitas. No es ser fácil. Aplaudo a la autoridad, a la seguridad, que hizo su mayor esfuerzo y lo hicieron muy bien.
1: Sobre los apagones continuos que se registran en la costera Miguel Alemán desde hace unas semanas, dijo que estos no afectan al sector hotelero, pues los inmuebles cuentan con plantas de energía. Jesús Tirado en la Lente, les ha informado Hugo Sandoval Alcaraz para RTG Noticias.
3: Híjole, que un líder hotelero diga esas cosas. Lo digo con mucho respeto. Conocemos, el señor Smithers era también durante la pandemia de COVID el presidente de la AETA. Luego, cuando había cierres, pues también como que no gustaba. Pero lo digo por la frase esta de que tratar con
0: neandertales.
3: Imagínate. Bueno, no quiero decir si estuvo bien o mal. El asunto es que, pues ahí te das cuenta que los hoteleros tampoco están tan de acuerdo con el asunto del Acamoto. Les están diciendo prácticamente personas que no entienden, que no están civilizadas, que están en la prehistoria o qué.
0: Pues hay algún tipo de conducta. Sin embargo, pues el esfuerzo debe ir orientado a darle normatividad a esto y que efectivamente se traduzca en un atractivo más para que visiten Acapulco.
3: Y es que hay de todo en el Acamoto. Hay gente que viene a consumir a los restaurantes, que viene a hospedarse, que viene a pasear en su moto y convivir en el puerto. Pero también está el otro lado. Sí, las drogas, el alcohol, el descontrol, el exhibicionismo, el pasarse todos los altos, el hacer carrerita, los difuntos. Yo creo que son más los contra, pues, del evento, ¿no?
0: Sí, hasta este momento es más los contra.
3: Bueno, veremos el próximo año. Muchos dicen que ya este 2026 fue el fin del Acamoto como lo conocíamos, que ya la van a pensar para venir el próximo año porque van a encontrar estos megas operativos. Ojalá el año que viene exista la misma disposición, pues.
0: Que mantenga la autoridad de este tipo de operativos, porque de aquel lado, pues es una generación que está acostumbrada a la desobediencia, y eso es como parte de su actitud. Así que lo van a tomar como reto seguramente.
3: Veremos qué sucede el próximo año. Por lo pronto, ahí está lo que dice el líder de los hoteleros, ¿no? Bueno, vamos a Taxco, hablamos de las jornadas alarconianas, la trayectoria de esta actriz Olivia Collins.
4: Dentro de la edición 39 de las Jornadas Alarconianas se hizo un homenaje y reconocimiento a la actriz de teatro y cine mexicano, Olivia Collins, por sus 40 años de trayectoria artística. Fue en la Plaza Borda de Taxco donde se hizo la entrega del reconocimiento por parte de la titular de la Secretaría de Cultura del Estado de Guerrero, Aída Melina Martínez Rebolledo. En tanto, la homenajeada se pronunció por seguir fortaleciendo las Jornadas Alarconianas y el teatro.
5: Como actriz, quiero enseñar todas las emociones que se pueden dar en el teatro: felicidad, tristeza, mentira, odio, alegría, engaño, el diablo, lo acabamos de ver. Bueno, es un honor para mí estar aquí con esta expuesta tan hermosa en escena. Y bueno, pues el teatro, y lo voy a apoyar toda la vida. Toda la vida, porque es la gran escuela, es la respuesta de ustedes, de ahí, directo.
4: Agradeció el reconocimiento y también las muestras que le brindaron por este homenaje en el Festival Alarconiano de Taxco. RTG Noticias, Raimundo Ruiz.
0: También en Taxco, la trayectoria de René Soto fue homenajeada. Nos sigue informando Raimundo Ruiz.
4: Con el homenaje póstumo al guerrerense René Soto por su actividad en el Teatro Estatal, se realizó un día dedicado a las infancias dentro de la edición 39 de las Jornadas Alarconianas en Taxco. Los menores de edad acudieron tanto a la Plaza Borda en el centro de la ciudad de Taxco como al Parque de la Veracruz para ver la puesta de las obras que tuvieron y hacer la interacción con los participantes. En la Veracruz estuvo primero Viborita de Mar de la compañía Axelófono y Jesse, donde niños y niñas disfrutaron de esta presentación. Luego se presentó Monoambiente, el extraordinario cotidiano de la compañía Qué Risa Tu Risa, en la que los niños aprendieron con este trabajo mímico y didáctico. Mientras que en la Plaza Borda se desarrolló el Circo de Bolsillo, un espectáculo de circo y payasos de la compañía Circo de Bolsillo, ahí las infancias gozaron de esta presentación de payasos y arte circense. RTG Noticias, Raimundo Ruiz.
3: Qué bonito ver obras de teatro, que es la esencia de las Jornadas Alarconianas, y qué bonita la atmósfera, la esencia, pues, la esencia de una tarde disfrutando de todo esto en Taxco de Alarcón. Se antoja, pero bueno, nosotros acá estamos con el calorcito. Saludos hasta Taxco de Alarcón y los que puedan el fin de semana al cierre. Vamos con esto, que es un curso de primeros auxilios para periodistas de Acapulco. La invitación, obviamente, a los propios de acá de Radio y Televisión de Guerrero, pero también a nuestros compañeros de los medios de comunicación que estén interesados. Ahí viene el QR, cómo registrarse. El curso va a ser mañana, 20 de mayo. Comienza desde las 10 de la mañana hasta las 2 de la tarde y es en el auditorio de la biblioteca del Parque Papagayo, para que no se lo pierda. ¿Por qué no? ¿Verdad? Curso de primeros auxilios para periodistas de Acapulco.
0: En Acapulco, y saber cómo actuar cuando se presentan esas situaciones de emergencia, como cuando nos alcanzan los gases del pimienta.
3: Para que no digan, el que graba no hace nada, ¿no? Para que el que graba pueda hacer algo, porque luego dicen, y es que el que graba no hace nada, por eso vayan al curso de primeros auxilios. No está de más, ¿no?
0: No está
3: de más. Expediente Huracanes, temporada 2026, lo espera esta noche Manuel Díaz Valderas en otro anuncio parroquial, ¿verdad? Hoy a las 9 de la noche, después de nuestro espacio nocturno de noticias, estarán ambientalistas, estarán expertos, pues, en el tema del cambio climático. Expediente Huracanes, 9 de la noche.
0: 9 de la noche.
3: Gracias.
0: Y nosotros nos vemos mañana aquí a las 2 de la tarde.
3: No, tengo unas felicitaciones para ti, Sasha. Publicidad dice felicidades por su cumpleaños al maestro Manuel Nava.
0: Gracias.
3: Los vemos en Chilpancingo. Ya siguen llegando las felicitaciones. Gracias.
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0: Hola, hola amigos, ¿qué tal? Muy buenas tardes. Aquí estamos para seguir nuestra programación. Son las 5:11. Yo soy Nancy Miranda. Buena información tenemos para ustedes, así es que los dejo con buena música y regresamos.
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Son las 5:27 ya 5:27 después de escuchar estos temas, Dinastía Magallón, Tropical Sabrosita y este danzón con la auténtica banda Tropical Soriana, pues es momento de, si nos da tiempo, vamos a mandarles otro tema, vamos a pedir que nos pongan otro tema más y así después irnos a la pausa. Gracias por estar con nosotros. Tenemos noticias, enlace que nos envían desde el puerto de Acapulco. Seguimos con la música.

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2: Rubén Darío Pisa Romano fue profesor y periodista. Nació en el bello nido de Ometepec, en la Costa Chica de Guerrero. Vio la luz por primera vez un 29 de abril de 1942, hijo de Rafael Pisa Salinas y de Estela Romano Zamora. Pisa Romano contrajo matrimonio con la profesora Angelina Reina Ponce, con quien procrearon dos hijos, Rubén y Jazmín. Estudió la primaria en el internado Evarista Peñalosa de Coyuca de Catalán, la secundaria en la anexa a la Escuela Nacional de Maestros, egresando como profesor de educación primaria en esta misma institución. En 1977 obtiene la especialidad de Historia en la Escuela Normal Superior de la Ciudad de México. Después recibió el título de licenciado en Turismo por la UAP. Desde 1978, funge como catedrático de la Escuela Superior de Turismo en Acapulco. Participó en la elaboración de proyectos pedagógicos, en forma individual y colectiva, para la Secretaría de Educación Guerrero y el Consejo Nacional para la Cultura y las Artes. Fue asesor cultural y educativo, maestro de historia y jefe de relaciones públicas, difusión y eventos del Museo del Fuerte de San Diego. Es coautor con Pepe Gile del libro Guerrero Histórico, cultural y folclórico. Entre 1991 y 1995 fue director de la Casa de la Cultura de Acapulco en el periodo 1996-1999. Por iniciativa propia y el apoyo de otros entusiastas paisanos, constituyó la Asociación de Ometepequenses Radicados en Acapulco, registrada legalmente ante notario público. En dicha asociación realizaron infinidad de actividades culturales y sociales bajo el lema Por el Bienestar Social, Cultural y Deportivo, brindando ayuda social con medicamentos y ropa a las poblaciones más pobres del municipio de Ometepec. Realizaron los fandangos ometepequenses en el Fuerte de San Diego y en la Casa de la Cultura, cursos de baile de la chilena, reconocimientos a ometepequenses distinguidos, torneos de básquetbol, además coordinó actividades culturales del sector educativo en la región Acapulco y Coyuca de Benítez. Fue editorialista del Sol de Acapulco, creador y coordinador de la página semanal Presencia Ometepequense, que publicó este diario los días miércoles, desde donde promovió y difundió las costumbres y tradiciones de la región de la Costa Chica. Junto a sus compañeros de la asociación, realizaron la grabación de un cassette con el nombre Con Sabor a Ometepec, nombre que nació en las reuniones mensuales que realizaban, siendo un agasajo para todos verse y saborear los platillos típicos de Ometepec que cada quien preparaba, para después deleitarse con canciones y excelentes conversaciones y anécdotas de su gente. Fue un 8 de julio de 2025 que deja este plano terrenal, quedando el recuerdo de un hombre altruista, un ser excepcional que solo se nos adelantó en el camino. Es por ello que el distinguido ometepequense Rubén Darío Pisa Romano engalana hoy las filas de Personajes de mi Tierra. En la voz, Kimberly Carmona, RTG Ometepec.

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0: ¿Cómo están, amigos? Buenas tardes, solamente 10 minutos y las 6. Y bueno, pues vamos a dejarlos con otro tema más. ¿Cómo están? Buenas tardes. Nos acabas de sintonizar. Estamos en RTG Ometepec con los mejores temas. Y bueno, es una diversidad. Tenemos músicas también de la región. Tenemos lo más nuevo para que usted, bueno, disfrute de nuestros espacios. Vamos a continuar y seguimos, amigos, con nuestra programación.
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